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0: Hola amigos y amigos de la mejor estación de Rosarena Estéreo 93.1. Qué alegría estar con nuestra en esta noche espectacular. Una noche pasadita de calor, un bochorno espectacular. Oiga, aquí en el municipio del Rosario, donde se emite la señal más romántica de Rosarena Estéreo 93.1. En este programa Recordar es Amar, con la voz romántica de Fercho López. Saludos a esta hora de la noche a Blanquita en Cuapita, del municipio de Huesaco.
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0: Saludos también para Fabi, para Aidalí en Colón, Génova.
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0: Nuestros oyentes en el barrio La Cruz, en el barrio Fátima. La gente que nos escucha en el barrio Higuerones, la familia Popayán.
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0: En el barrio Belén. También nuestros oyentes en el barrio Los Estudiantes, para Yasmín, para Don Carlitos del R.
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0: En el barrio Juanchito.
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0: En el sector de los apartamentos, en el barrio Recreo y barrio Central. Y nuestros oyentes que nos escuchan a través de la línea interactiva más romántica. Iniciamos este concierto de amor, Raúl Santi, Un amor en cada esquina, 7:43.

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2: 7:49, la voz de Leo Dan. Esas canciones que no pasan de moda, Mari es mi amor. La cita es a esta hora, 7:49, con las canciones más bonitas a través de Rosareña Estéreo.

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4: Ocho y tres llega la voz indiscutible de Lolita de España. No renunciaré, canción de los años 80.

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3: Ocho y doce, llega la voz más hermosa de Camilo VI. ¿Dónde estés, con quién estés? Para Lilianita Vallejo en el barrio Fátima.

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1: Ocho y veinte llega la voz de Ana Gabriel. Besos prohibido. Un saludo para Marcela en Puerto Remolino.

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2: ¿Qué tal, amigos y amigas de la sintonía? Bienvenidos a este espacio de luz y sanación espiritual. 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Recuerden que en este mundo nosotros vemos caras, pero nunca vemos corazones. Hay gente mala, gente envidiosa, que no quiere ver triunfar, que no quiere ver prosperar al amigo, al primo, al tío, al... 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Le voy a hacer ver el rostro del enemigo, de la persona que le hizo brujería, hechicería y maldad. 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
1: Seis de la mañana, 32 minutos. Hola, ¿qué tal, mis oyentes? Buenos días, buenos días, buenos días, buenos días para todos. Buenos días en esta mañana del viernes. Hoy es viernes ya, pre-fin de semana, viernes 15 de mayo. Muy buenos días para todos. Mi nombre es Alexis, quien les acompaña. Vamos hasta las 9 de la mañana entregándoles buena música, buenas canciones para todos ustedes en este viernes. Y recuerden, hoy es viernes, fin de semana. Saludo especial para todas las amas de casa, a todos aquellos que ya se van a trabajar, los que recién se van levantando, a los que se van al colegio, a los que viajan. Para el mundo y todo el mundo en esta mañana, buenos días. Vamos a arrancar esta programación cargados de buena música. Y de antemano agradecerle, papá Dios, por ese día más de vida. Un día tan bonito, un día soleado. Un día del viernes como hoy. Hoy es 15 de mayo. Subile, subile, esto es Rosarena Estéreo, levantando sintonía.

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2: 6:38, 6:38, 22 nos separan de las 7 de la mañana y continuamos entregando más y más música en esta mañana. A ver, por acá. Tenemos reportes de sintonía, dice la buenos días. Buenos días, buenos días. Bueno, tenemos un poquito el bajito de volumen el internet de la emisora, por Dios. La emisora por internet, ¿no? Vamos a verificar. Solo especial para Johnny.

Nos vamos con informaciones. Centrales eléctricas de Nariño. Sedenar se permite informar a todas las comunidades de los municipios Leyva, Policarpa, Rosario, Cumbitar, Taminango, departamento de Nariño, que se ha programado actividades de mantenimiento preventivo correctivo que se llevarán a cabo sobre los circuitos. Por tal motivo, será necesario suspender el servicio de energía eléctrica en el siguiente horario y así. Para el día martes 19 de mayo, vereda que estará sin servicio de energía, vereda La Vega, municipio de Policarpa, desde las 9 de la mañana hasta las 2 de la tarde. Para el día martes 19, también para la vereda Santa Rosa, Damasco, Panecillo, del municipio de Cumbitara, desde las 8 de la mañana hasta la 1 de la tarde. Para el día martes.

Cumbitara, perdón, municipio de Cumbitara. Desde las 9:30 de la mañana hasta las 2 de la tarde. Para el día jueves 21, sector afectado, vereda Pueblo Nuevo del municipio de El Rosario, desde las 8 de la mañana hasta las 12 del mediodía. Para el día jueves 21 de mayo, sector que estará sin servicio de energía, vereda La Villa, municipio de Leyva, desde las 9:30 de la mañana hasta la 1 de la tarde. También para el día viernes 22, sector afectado, Finca Feliz del municipio de Tamirango, desde las 8 de la mañana hasta la 1 de la tarde. Agradecemos su atención y comprensión ante esta suspensión programada. Trabajamos para garantizar a una comunidad calidad del servicio en fluido eléctrico. 6:41 llega esta buena canción, lo hace Los Tupamaros. Hoy es viernes, hoy todo el mundo necesita un beso. 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
1: Ahí está Darío con esa canción, Ni me va ni me viene. Hombre, así es. 6:48, 6:48, 12 nos separan de las 7 de la mañana. Saludando a toda la gente que en esta mañana me escucha desde el municipio de La Unión, Nariño. A ver, por acá, la gente del Sauce, Sauce Alto, ¿no? Desde el placer. Y nos vamos para Balboa, la gente de Balboa, sector La Cocha. A ver, dice, hola, buenos días, Rosareña, buenos días, cordial saludo, aquí escuchándolo, escuchando su programa, felicitaciones, saludo para mi amigazo, fiel oyente de Mercaderes Cauca, la gente del Cauca. En esta mañana también, abrazo fuerte para mi gente de Nariño, mis pastuzos bellos también. Abrazo fuerte para todos, los quiero mucho. Línea habilitada 318-830-0058 y 312-857-9915. Saludo especial para toda la gente que me escucha por mi internet, www.rosarenafm.com. Vamos a ver. Ay, caramba, para mi amigo Arturo también. Bueno, por acá mi amigo Alonso desde... A ver, por acá, sí, mi amigo Alonso, desde Roberto Pizarro, por acá, por mi internet, nos escucha. Por acá me programa la canción, Tu hombre perfecto soy yo. O Tu hombre perfecto, lo dice Michelle el Buenón. Ay, mi amor, no lo busques, que eso no vas a encontrar. Hombre perfecto.

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0: dado el que siento yo por ti. ¡Ay, caramba! 7:06, 7:06. ¡Ay, mamacitas! ¡Parceros! Buenos días para todos los que recién llegaron a la sintonía, los que ya estaban, pues también. Buenos días. No, en esta mañana. Un abrazo fuerte, un abrazo rompecostillas. 7:06. Saludo especial para mi amigo Ángel desde La Concordia también. Está escuchando Rosareña Estéreo. La gente la verdad pasó feo. Ahí desde... la gente de San Juanito, Cauca, también la gente de San Juanito. Caramba, 7:07. Nos vamos para Mojarras a tomarnos un guarapito ahí en Mojarras, Cauca. La gente de Remolino Panamericano también, abrazo fuerte para todos. Bueno, hoy la mayoría de gente se va de paseo, se va de baño, se va de río, se va a tirar brazo. Qué rico, ¿no? Para eso son los fines de semana, para gozar en familia, en parche. ¿Qué es eso de irse a la discoteca, a la cantina? ¡Por Dios! Como dijo mi abuela, ¿no? Que es que va a beber como tonto sin mama, ¡caramba! No, hay que pasarla rico, vaya todo sin los traguitos, pero echando baño. Vaya, pásela rico. Como me decía un tío, ¿no?, en aquellos tiempos, vaya enamore, hijo, vaya enamore, que se le pase el tiempo y mejor dicho. Ya después no consigue ni pelea, ni problemas, y es cierto, ¿no? No, aunque no lo crean, es cierto. Aunque hay varias personas que dicen, ese man, mejor dicho, es mujeriego, o sea, tener bastantes mujeres. Pero en realidad está más solo que, mejor dicho, más solito. A ver, por acá llega esa buena canción, lo hace Ener Arbey Calvache con esta buena canción, el WhatsApp. Hoy es viernes. Desde Malicia.
1: Y esta.
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Vivo llorando por tu amor, lo dice Mar Azul. 7 de la mañana con 30 minutos, 7 más 30 minutos. Bueno, nosotros continuamos entregando más y más música en esta mañana. Mañana soleada, mañana sabrosa, mañana picante, de viernes, fin de semana, aquí en Rosareña Estéreo. La 93.1. Bueno, a ver, tenemos... tenemos reportes de sintonía, dísela, muy buenos días, por favor regálame la canción, olvídala, olvida tu ayer de los diablitos del vallenato, muchas gracias, fiel oyente desde el Cauca, gracias también, Dios se bendiga.

0: Cronograma de pagos, ciclo número 4, Colombia Mayor, desde el 11 al 27 de mayo. Bueno, como hoy es viernes 15 de mayo, le pertenece el cobro a Martín Pérez, La Guadúa, La Esperanza, sector Baldío. Solo se entregarán 100 fichas por 100 fichas. Solo se entregan 100 fichas en horas de la mañana. Organízate y no te quedes sin tu pago. Dignidad Colombia Mayor. Atención, llegan jornadas clave para acceder a ayudas de indemnización. Llegaremos hasta la vereda Santa Isabel para realizar inclusiones en el registro único de víctimas. Acceso a ayuda humanitaria, el inicio de la ruta de indemnización. En esta jornada contaremos con el acompañamiento de unidad para las víctimas. Atención, Escuela de Santa Isabel, viernes 15 de mayo, hora 8 en punto de la mañana. En este momento ya deben estar ya empezando a organizar. También tenemos invitación, dice, y un bonito cine al parque para toda la familia. Lugar de encuentro, Salón Comunal, hora 3 de la tarde. Invita a Personería Municipal, El Rosario, Nariño. Siete con treinta y tres minutos. Continuamos con más música en este viernes. Soleado del viernes, fin de semana. Hombre, yo tan tímido, ¿no? Tímido, mi amigo, el jovenazo que no consigue ni pelea. Ay, caramba. Tómese unos traguitos para que pierda lo tímido.
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0: 7:43 minutos, ahí está el Divo de Juárez con esta canción. Así fue. 17 nos separan de las 8 de la mañana. A ver, por acá tenemos reportes de sintonía. Dice: hola, buenos días, Rosariña. Buenos días, Alexis. Un placer escucharte. Gracias por tan bonita programación. Ay, caramba, me había olvidado la canción, ¿no? Ya vamos con tu canción, por Dios. Hola, buenos días, Rosariña. ¿Cómo amaneció? Regálame la canción. Azuquita al filo oyente en esta mañana. Con mucho gusto. Y nos vamos para Santa Lucía, la gente de Santa Lucía también en esta mañana reportando sintonía. Hoy es viernes, fin de semana. Vamos a pasarla rico, sabroso, con la buena música. Llega el nuevo cuarteto.
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1: Ahí estaba el Gato Negro con esta canción, A mi amor nunca le temas. Saludo especial para toda la gente que en esta mañana me escucha desde Bolívar, Cauca, la gente de Bolívar, Cauca. Abrazo fuerte para todos. Dísela, muy buenos días, cordial saludo a todos los fieles oyentes de Bolívar, Cauca. Por favor, regálame dos canciones. La ciega del Andariego y A mi amor nunca le temas. Gracias, excelente programación. Tenemos más reportes de sintonía, dice, a ver. Comunicado, la administración municipal informa a toda la comunidad en general que en el marco de la ejecución de la obra de mejoramiento del corredor vial Taminango Rosario Policarpa Cumbitara, especialmente en el sector del tramo cruce de puente Río Patía del municipio de Taminango, se llevará a cabo en el cierre de la vía de la siguiente manera, para el día viernes 22. Cierre total de la vía desde las 7 de la mañana hasta las 12 del mediodía. En horas de la tarde se retomará el tránsito con el siguiente horario.

Hora inicio 12 del mediodía, 1 de la tarde, apertura. 7 de la mañana, 59 minutos, 8 en punto de la mañana, 8 en punto de la mañana. ¡Ay, caramba! Ya pasamos a la tercera hora de buena música. SEDENAR se permite informar a todas las comunidades del municipio de Leyva, Policarpa, Rosario, Cumbitar, Tamirango, departamento de Nariño, que se haya programado actividades de mantenimiento preventivo correctivo que se llevarán a cabo sobre los circuitos. Por tal motivo será necesario suspender el servicio de energía eléctrica en el siguiente horario y así. Para el día martes 19 de mayo, vereda afectada, vereda La Vega del municipio de Policarpa, desde las 9 de la mañana hasta las 2 de la tarde. Para el día martes 19, vereda afectada Santa Rosa, Damasco, Panecillo del municipio de Cumbitara, desde las 8 de la mañana hasta la 1 de la tarde.

0: Para el día martes 19 de mayo, veredas afectadas, Altamira, El Encanto, La Florida, Crucero, Pedregal, Rosal, Ático, del municipio de Policarpa. Desde las 9 de la mañana hasta las 3 de la tarde, para el día miércoles 20. Vereda afectada, Vereda El Bosque, Sindaguas, El Placer, Nariño, Porvenir o Frío, del municipio de Leyva. Desde las 8 de la mañana hasta las 12 del mediodía. Para el día miércoles 20, sector afectado, Barrio Belén, del municipio de Cumbitara, desde las 9.30 de la mañana hasta las 2 de la tarde. Para el día jueves 21, sector afectado, Vereda Pueblo Nuevo, municipio de El Rosario, 8 de la mañana hasta las 12 del mediodía. Para el día jueves 21, sector afectado, Vereda La Villa, municipio de Leyva, desde las 9.30 de la mañana hasta las 1.30 de la tarde. Para el día viernes 22 de mayo, sector afectado, Vereda Finca Feliz, del municipio de Taminango, desde las 8 de la mañana hasta la 1 de la tarde. Agradecemos su atención y comprensión ante esta suspensión programada. Trabajamos para garantizar a una comunidad calidad del servicio en fluido eléctrico. Información que hace Oscar Alonso Lazo, ingeniero residente. 8 en punto de la mañana llega a ver. Bueno, nos vamos a una corta fase de comerciales y ya regresamos. Somos Rosareña 93.1.
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8 de la mañana, 24 minutos, 8 con 24 minutos. Ahí suena la buena música en esta mañana. Bueno, por acá tenemos reportes de sintonía. Saludo especial para mis amigos desde Granada, corregimiento de Granada, municipio de Taminango, Nariño.

0: Bueno, por acá tenemos reportes de sintonía a través de notas de voz. Vamos a ver qué nos dicen, qué nos comentan los oyentes. Hola, hola, buenos días.
1: Buenos días, para saludar a la Rosareña y todos los doctores de Rosareñas. Para saludar a todos por allá y para saludar. Para que me haga favor, para que me coloque el disco Cariñito de mi vida. De parte de Rosa Gallego, de acá de la Laguna.
0: Cariñito de mi vida, claro que sí, con mucho gusto, Rosa, con mucho gusto, ni que estuviéramos bravos, caramba. Es más, ahora me guardo un cafecito. 8:25 minutos, línea habilitada, 318-830-0058 y 312-857-9915. Vale, algunos que están trabajando fuertemente, cosechando cafecito. Aquí llega Jorgito Celedón con esta buena canción, Parranda en el Cafetal. ¡Ay, hombre! Yo vengo a gozar la vida, ¿por qué no la tengo comprometida? ¡Súbale! ¡Súbale!

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Casi tú te vas, todo nada, lo dice Josh Duhal. Lo mejor de la salsa urbana. 8:37 minutos, 8:37 minutos, 23 nos separan de las 9 de la mañana. Continuamos entregando más música. Ya casi culminamos esta programación, que se llama Levántate con Rosareña Estéreo.

En el marco del plan de acción del componente de atención a víctimas del conflicto armado, prevención de violencia, ruta de protección del objetivo, esa actividad es sensibilizar a la comunidad sobre las diferentes formas de violencia e identificar señales de alerta y dar a conocer las rutas institucionales. En nuestro municipio hay muchas familias han vivido situaciones difíciles a causa del conflicto armado. Hoy queremos recordarle que la violencia no es normal, no debe guardarse en silencio. Señales de alerta, cambio de comportamiento, miedo constante, aislamiento, tristeza o maltrato físico. Como también verbal, pueden indicar que alguien necesita ayuda. Actúa a tiempo, si tú conoces a alguien que está en riesgo, no te quedes callado. Acude a la ruta de atención, centro de salud, comisaría de familia, policía nacional. Recuerda, buscar ayuda es un acto de valentía y protección. Entre todos contribuimos en un entorno seguro, libre de violencia, con respeto por la vida. 8 de la mañana, 39 minutos, 8 con 39 minutos, 21 nos separan de las 9 de la mañana. Llega esta buena canción, lo hace Tiro Tiro Andy Palacios, un remix. Esto es lo que suena en las mañanas de Rosarilla Estéreo. Y hoy es viernes, fin de semana. Viernes de pasarla rico, riquísimo. Súbile.

8:50 ya llegamos a la parte final de esta programación. Gracias, pero muchas gracias a todos los oyentes que estuvieron conmigo, siempre pendientes de la programación. Ya de inmediato estaremos este próximo lunes entregando más y más música y levantando sintonía en las mañanas de Rosareña Estéreo. Mi nombre es Alexis, quien les acompañó. No se despeguen del día, ya viene más música, más programación con el sabrosón de la mañana.

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0: 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Son las 9:05. 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

0: 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Son las 9:10.
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0: 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Son las 9:19.
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0: 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Son las 9:27. 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Son las 9:27.
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0: 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Son las 9:31.
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0: 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Son las 9:40.
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Son las 9:52. 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Son las 9:52. 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

0: 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Son las 9:56.
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Son las 10 y 8 minutos. 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

tal, oyentes? Muy, pero muy buenos días, acompañándolos con toda la buena música, toda la buena programación. Encantados de estar con ustedes, los oyentes, con toda la energía positiva que estamos inyectando alegría a todos los oyentes que hasta ahora nos amplifican, los que están escuchando Rosareña Serio 93.1. Es un placer poder estar aquí frente a estos micrófonos en este viernes, fin de semana perfecto. Un fin de semana para que la pasemos rico, para que movamos el esqueleto, para que muevan el cunche, para que se mire volar esos filos de esa falda. Baile, disfrute. Ustedes los hombres también hagan volar la camisa bailando. Eso hay que bailar con la escoba, con lo que tengan en mano, pero bailen, bailen, que lo importante es disfrutar cada minuto, cada instante. Seamos felices, seamos alegres, cada día agradezcámosle a Dios y a la Virgencita por cada día que nos da, por cada minuto, por cada existencia, y de ahí pues ya sigamos bailando, sigamos silbando, gritando, lo que quieran hacer, uno es libre de hacer lo que uno quiera. Lo importante es que seamos felices, que sonreamos a la vida de oreja a oreja. Un saludo también para todos nuestros oyentes que hasta ahora nos amplifican. Bienvenidos a la programación. Gracias por escuchar Rosareña Estéreo. Un saludo ahí para mi amigo John Jairo Andrada. Oiga, ahí está John Jairo Andrada con la carne fresquecita el día de hoy. Hoy viernes está con la carne ahí donde Eduardo el Mono Rubiche. 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Y si ustedes quieren, pues que les lleve la carne hasta la puerta de su casa, él la lleva. Ahí está con su nave para llegar a domicilio. Y nos acompaña Lourdes Low. Quiero que pasemos un fin de semana perfecto. Que me programen música buena como esta canción. Oiga, voy a colocarles una buena canción de Raycon. Raycon, y esa es la buena música que cae para el fin de semana. Porque el fin de semana es para bailarlo, es para gozarlo, es para pasarla bien. O dígame si no, maestro Sandro, maestro Camilo, Cristian, que ahí están bailando en un solo pie. Ellos no les importa estar por allá, así sea con una manila, se cuelgan y siguen bailando. Eso es baile, que baile para allá. Dice el maestro Camilo, no me vaya a pisar los uñeros al maestro Sandro. Porque ese maestro Sandro sí es bueno para moverlo. Muévelo, muévelo con el reggaetón. Aquí está Tu Cuerpo Me Llama. Saludo también para nuestros amigos que lo escuchan ahí en Martín Pérez. El maestro Aldemar y toda su gallada que hasta ahora están full. También para el maestro Rosendo Pianda, el maestro Hugo, el maestro Darío, el maestro Manchoma. A todo el gremio de maestros que hasta ahora nos escuchan. Para los dos flaquitos, los maestros que vienen desde Policarpa, ¿no? El día de hoy por ahí los miré. Dios los bendiga, que les rinda, que bajen ese camión rapidito, rapidito. Ellos dicen, somos maestros, pero le hacemos a lo que toque. Bueno, bendiciones, flacos, para ustedes. Dios los bendiga.

10 y 29 minutos, 10 y 29 minutos. Ahí estaba el Santo Cachón, los embajadores del vallenato. Saludo cordial para todos nuestros oyentes que hasta ahora nos amplifican. Gracias a la gente que está full con Rosareña Estéreo. Ahí para el maestro Ricardo Perengüez, el maestro Franklin Nupán. Como siempre, fieles oyentes de Rosareña Estéreo. Hola Rosareña, buenos días, bendiciones, excelente programación. Colóqueme dos canciones, un merengue, Rica Arena. ¿Cuál merengue, Rica Arena? Cualquiera, me imagino. Y Guayabita Madura, Lisandro Mesa, full sintonía como siempre desde Sucre, Cauca. Saludo para John. Oiga, por acá nos dice, encienda el celular. Oiga, se me había olvidado, me emocioné por acá y me olvidé. Hola, buenos días. Saludo muy especial a sus compañeros de trabajo. De parte del maestro Adrián. Muchísimas gracias, maestro Adrián. Dios lo bendiga, Dios lo ayude. Siga adelante con ese trabajo tan bonito que usted tiene. Ya estamos activando el celular, no se preocupen. Ya en la otra entrada ya pueden realizar sus llamadas con muchísimo gusto. Buenos días, reportando sintonías de la vereda Portachuelo del municipio de Rosas, Cauca. Saludo muy especial para Rosenberg Rivera, Yomar Rivera, con la canción La Cabello de Lisandro Mesa. No he escuchado esa canción, pero la voy a ubicar. De pronto debe ser que está mal el título. A todos nuestros oyentes, por aquí estamos como es fin de semana. Vea, ya me apareció por acá la cabellona. La cabellona Lisandro Mesa. Ay, nuestros oyentes, oiga, dicen ustedes, coloque esa canción que dice tin, tin, tin, tin, y nosotros locutores nos toca. Cualquiera dice acá, oiga, es que allá sí es facilito en la emisora. Pero a veces nos toca adivinar con las canciones que ustedes nos solicitan. Saludo para todos ustedes en todos los sectores, en todos los lugares. Ahí están como siempre escuchando Rosareña. Nos vamos de Serrucho, Serrucho. Porque en el fin de semana se escucha Latin Brothers, la canción Serrucho.

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1: 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Son las 10:47.
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0: 10:52 en ese día del maestro y la maestra reconocemos la dedicación, el esfuerzo y la vocación de quienes entregan su conocimiento con amor y compromiso. Gracias por inspirar, guiar y sembrar esperanza en cada estudiante. Su labor transforma vidas y construye un mejor futuro. Para nuestra sociedad, feliz día del maestro, del profesor y profesora. Les deseamos lo mejor en este día. Feliz día del profesor y la profesora y el maestro, que son personas maravillosas, personas que les enseñan a nuestros hijos a ser mejores y sobre todo pues aprender para ser unos profesionales el día de mañana. Así que para todos los maestros les deseamos lo mejor en este día de parte de Rosareña Serio 93.1. Que Dios los bendiga, que sigan adelante con esa vocación y por supuesto ese don que Dios les regaló a ustedes como maestros, porque definitivamente les toca llenarse de bastante paciencia, bastante amor y cariño para cada uno de sus estudiantes, para que todo salga de la mejor manera y así poder llegar a cada estudiante con ese amor y cariño para robarle la sonrisa y así pues también irle enseñando poco a poco desde preescolar hasta que terminan la primaria y después la secundaria, la universidad. Bueno, muchísimas gracias a todos los maestros y maestras, tanto profesores como profesoras. Dios los bendiga, Dios los ayude. Les deseamos un feliz día en este día, que la pasen bien, que la pasen chévere en la mejor compañía, Rosareña Serio 93.1, para todos los maestros y las maestras. Les enviamos un abrazo rompecostillas. Vamos a avanzar también saludando a todos nuestros oyentes, a todos los que nos amplifican, a todos los que nos escuchan en todos los lugares, en todos los sectores. Hola, buenos días.
1: Buenos días.
0: ¿Cómo estamos?
1: Bien, bien. ¿Y usted, señorita Lourdes, cómo va allá?
0: Muy bien, gracias a Dios. Vea, estamos contentos porque hoy es viernes, fin de semana, y el cuerpo lo sabe.
1: Ah, bueno, me alegro mucho. Que Dios la bendiga a usted y a toda su familia y a todos los sectores de esa emisora tan prestigiosa.
0: Muchas gracias.
1: Y que me regale una cancioncita.
0: ¿Qué canción quiere escuchar?
1: Regáleme Las Cabañuelas.
0: Las Cabañuelas, con mucho gusto.
1: Bueno, señorita, muchas gracias. Y agradezco que tengan buen día. Que Dios la acompañe siempre.
0: Ok, que Dios me lo bendiga y que pase también una excelente mañana, un día bonito.
1: Bueno, muchas gracias, chaito.
0: Chao, feliz día. Ahí están nuestros oyentes. Oiga, el día de hoy los oyentes están salseros de salseros, están, mejor dicho, quieren salsa al 100. Por acá también me han pedido una salsa, dice Cali Pachanguero. Vamos a colocar la buena salsa, porque la salsa es sabor, salsa buena.

0: 11 y 9 minutos, pasa el tiempo y nosotros también. Continuamos con la buena música, la buena programación en esta mañana bonita. Ahí para mi amigo, ahí estaba su canción, Maestro Adrián, Cali Pachanguero, buena música. Hola, buenos días.
1: Hola, buenos días.
0: ¿Con quién tengo el gusto?
1: Fiel oyente acá de Briseño.
0: Hola, fiel oyente desde Briseño. ¿Cómo se encuentra en esa mañana?
1: Bien, ¿y usted?
0: Muy bien, gracias a Dios. Estamos contentos.
1: Bueno. Ahora voy a poner una cancioncita.
0: ¿Cuál canción quiere escuchar?
1: La Pulguita Mis, por favor.
0: ¿Cuál canción?
1: La Pulguita Mis de Ulises del Mayo.
0: Ok, con mucho gusto. Bendiciones.
1: Bueno, gracias.
0: Bueno. Oiga, ahí está nuestro amigo de Brisas del Mayo, ¿no? Ya me di cuenta que es él. Bueno, Dios lo bendiga, como siempre. Eso es bueno también, programar la musiquita, para que así se vaya dando a conocer cada día. Hola, buenos días.
2: Hola, buenos días.
0: ¿Cómo estamos, Tyson?
2: No, pues yo por aquí ya... contentísimo escuchando esa voz tan linda que estoy escuchando en Rosareña, vea.
0: Muchas gracias.
2: Qué bomboncitos tan hermosos que pasan por ahí escuchándolos. Pero uno se queda, vea, sin palabras cuando ustedes salen a la emisora al aire, ¿sí?
0: Muchas gracias, Tyson. Dios lo bendiga. Usted ha sido uno de los oyentes de Rosareña en serio que siempre ha estado pegadito al dial, nos ha estado escuchando y le agradezco bastante.
2: No, y es que no me cree lo que le digo.
0: Claro que sí.
2: Que cuando, claro, cuando uno está más aquí a la salga de bomboncito y rico, dulce de hablar, uno está contentísimo aquí, vea. Trabajando contento, vea.
0: Eso está bien, que esté trabajando contento y le rinda sus actividades.
2: Gracias, Lourdes, por esas palabras tan lindas, tan hermosas, y también un cordial saludo para usted y toda su familia. Por usted ya es madre de familia, un cordial saludo para usted y también su madre, ¿sí?
0: Muchas gracias.
2: También para el amigo John Meléndez, un cordial saludo. Si me está escuchando, un cordial saludo, y para su madrecita también, ¿oye?
0: Ok.
2: Y para el fiel oyente de Mercaderes, para Carlitos España, para Talía Narváez, para Sandrita, para Chava, para Sofía, para Lutevi. Para el clásico de la salsa, que es el que siempre está, lo escuchamos por ahí también, ¿no?
0: Sí, señor.
2: Y para Melba y para Gilma, en Sucre, Cauca. Un cordial saludo. Y aquí para mi compañerito de trabajo que tenemos aquí, para el monito Hilde, vea, un cordial saludo para él, ¿no?
0: Claro que sí, para el monito, Dios lo bendiga.
2: Sí, para el monito, y que muchas saludes, dijo el muchacho ayer, que ya ahora ya no se iba a olvidar, dijo que ya iba a empezar a llamarla. Dijo.
0: Ah, bueno.
2: Y a dedicarle canciones, y a dedicarle canciones.
0: Claro que sí, que me siga dedicando esas canciones.
2: Bueno, listo, y me pones un temita del grupo Nicho, hombre, que acá estaba en el acuerdo y me olvidé, hombre, pero es una salsa muy bonita que es.
0: Agárrala, agárrala, me olvidé, a la paloma, hombre. No la dejes escapar.
2: Al pasito como es.
0: ¿Al pasito como es?
2: Sí, al pasito como es, del grupo Nietzsche.
0: Ok, yo se lo ubico la canción.
2: Bueno, listo, hágale, que la vamos a escuchar, pues, ¿no?
0: Sí, señor, ahorita se la ubico.
2: Bueno, muchísimas gracias, Lourdes, y que esté muy bien, oye, que pase una feliz programación, un feliz día.
0: Bueno, chao. Muchísimas gracias, Tyson, bendiciones. Ahí está nuestro amigo Tyson, como siempre, programando su música, sus canciones, sus éxitos. Para nosotros un placer poderlos acompañar y poderles colocar todas las canciones que ustedes desean escuchar en esta mañana bonita, mañana espectacular. Hola, buenos días.
3: Hola, buenos días. ¿Sabes con quién habla?
0: Sí, señor, con mi amigo El Caucho.
3: Sí, sí, sí, señorita. Para que me... ¿Cómo está?
0: Muy bien, gracias a Dios. ¿Y usted cómo se encuentra en esta mañana?
3: Bien, aquí, vea, trabajando.
0: Eso está bien, que trabaje.
3: Sí, toca trabajar porque no, que sea más, que deja de hacer más, ¿no?
0: Sí, señor, hay que trabajar en la mejor compañía de Rosareña Estéreo.
3: Eso, sí, ajá.
0: ¿A quién va a saludar en esta mañana?
3: ¿Y usted cómo es?
0: Yo muy
3: para
0: bien.
3: Saludar a Deiner, a Las Rugas, a mi amigo Hilder, que lo tengo aquí echando café, que estamos conmigo, y para saludar a todas las mujeres bonitas de allá de Rosario.
0: Claro que
3: un saludo para usted también, mi amor.
0: Muchas gracias.
3: ¿Listo?
0: ¿Y qué canción?
3: ¿Cómo es el tema que llamamos?
0: ¿Qué canción va a
3: tomaré
0: dedicar?
3: Los hermanos Nesa, me la... tomaré los hermanos Nesa, mi amor, me la echa, ¿listo?
0: Ok, con mucho gusto, bendiciones, mi amigo.
3: Bueno, igualmente, que esté bien, que tenga buena tarde, yo.
0: Bueno, chao.
3: Chao.
0: Ahí chao, está. Mejor, chao. Chao. Ahí está nuestro amigo programando su música, el amigo Caucho, oiga, él sí escucha Rosareña Estéreo 93.1. A todo timbal, a todo volumen. Para la gente que me escucha en Mercatodo, Gisela, y para el de los ojos verdes, Rodrigo Pérez. 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

Ahí estaban las hermanas Calle con esa canción, Ojitos Verdes, la buena música para todos nuestros oyentes que hasta ahora nos amplifican. Ahí están como siempre con Rosareña Serio 93.1.

11:34 minutos. Aquí estamos con todos nuestros oyentes que sobran en la mañana. Están conectaditos con Rosareña Serio 93.1. Ahí nos escuchan desde muy tempranito. Encantados de poderlos saludar. Bueno, por aquí tenemos una noticia como que nos deja una enseñanza y a la vez nos deja como para aprender nosotros como mujeres, para aceptarnos tal y como son, ¿no? Que si alguien nos quiere, pues que nos quiera así como somos. Y si no nos quiere así, pues definitivamente desde que nos amemos nosotras mismas. Porque la opinión de los demás nunca va a encajar. Si eres muy flaca, van a decir que estás sufriendo hambre en la casa, que no te están dando de comer. Y si eres muy gorda, pues van a hablar lo mismo. Entonces simplemente hay que amarnos nosotros mismos, querernos como mujeres, como esas damas que somos. En la mañana del día miércoles parecía transcurrir como cualquier otra parte, como cualquier otro día. Pero la realidad fue otra para Yulisa Tolosa, una mujer de 52 años que llegó hasta el centro estético en el barrio Venecia, al sur de Bogotá, motivada por recomendaciones cercanas y por una oferta que, según sus allegados, resultaba bastante económica para el procedimiento que deseaba realizarse. A eso de las 8 y 10 de la mañana ingresó a un lugar para practicarse una lipólisis láser. O sea, esto es algo que le sacan la grasa. Procedimiento ambulatorio que es teoría, tardaría apenas un par de horas. Sin embargo, con el paso del tiempo, la tranquilidad comenzó a convertirse en preocupación. Entonces ahí está la realidad, ¿no? Créanme que esto es difícil porque esta chica logró sacarse todo lo que tiene que ver con una grasita, donde decían que tenía que sacarse más o menos como de 5 a 6 litros de grasa, pero ahí le retiraron 10 litros, imagínense algo que no estaba en sí. Pero resulta que esto no era autorizado, entonces las personas cercanas pues dicen que ellas se tenían como conocimiento de que esto no era autorizado, pero lastimosamente pues la dejaron. Entonces la realidad es que nosotras como mujeres debemos de evitar esto. Si somos gorditas, pues amémonos gorditas. Si somos flaquitas, querámonos flaquitas también. Mientras tanto, personas cercanas sostienen la hipótesis de que una posible complicación médica durante el procedimiento relacionada con una presunta afectación respiratoria severa afectó a la mujer, porque donde uno la mira en los videos, pues está bastante afectada, perdió el color, se volvió amarilla, perdió la respiración. Puede haber sido un trombus o también puede haber sido un trombosis, muchas cosas que le pueden haber pasado. Lo duro es que esta señora desapareció y hasta el momento pues no se sabe totalmente nada. Pero nos deja como una reflexión a no asistir a estos procedimientos. Y si asisten, pues vayan a una parte cuando ya se ganen la lotería las personas que de pronto no tienen. Porque eso vale más de 20 millones. No vale 3 ni 5, entonces ahí está la situación. Gracias a nuestros oyentes que hasta ahora nos amplifican. Full volumen con Rosareña Serio 93.1. Ahí están conectaditos como siempre con Rosareña Serio. Un saludo también para Vivi Carlos Ama, que hasta ahora está full con Rosareña Serio 93.1. Ahí nos escucha como siempre. Gracias también al amigo Hermes Luna desde el Tambo Nariño. Por ahí está full. Hermes Luna, Dios lo bendiga. Un colega espectacular también. A todos nuestros oyentes ahí en Valparaíso, La Unión. Ahí nos escuchan full volumen con Rosareña Serio 93.1. Dice Mari, estamos escuchando full volumen a Rosareña Serio 93.1. Muchísimas gracias también. Como siempre, ahí los acompañamos a todo timbal. También nos informan que vehículo se incendió en plena vía de Pasto y causó daños locales cercanos. En daños, pues los daños fueron bastante duros en Puesto y además causó en diferentes daños ahí locales.
automóvil particular terminó completamente destruido por las llamas la noche del jueves 14 de mayo en el sector de la avenida Julián Bucheli en la ciudad de Paso. El hecho ocurrió hacia las 10:30 de la mañana. Además, esto fue en la calle 14 con carrera 17. De acuerdo al reporte preliminar, unidades del Cuerpo de Bomberos Voluntarios atendieron rápidamente la emergencia y lograron controlar el incendio que consumió la totalidad del vehículo Mazda 626. A todos nuestros oyentes que ahora nos amplifican, vamos rápidamente con los últimos reportes de sintonía porque ya estamos que llegamos al final.

0: caso cerrado, sí, señor. Hola, buenos días.
1: Muy buenos días, señorita Lourdes.
0: ¿Cómo estamos?
1: Bien, gracias a Dios, de aquí haciendo esfuerzo, vea, para poder realizar una llamadita ya a la emisora, vea, casi que no la agarro, señorita.
0: Casi
1: Lourdes.
0: Que no la agarra, casi que no. ¿A quién vamos a saludar, Carlitos?
1: No, pues arriba ese ánimo, porque se prendió Rosareña Estéreo 93.1 con la buena programación, la buena animación, la buena música para todos los fieles oyentes.
0: Oiga, y usted tiene voz de locutor, como siempre le he contado, tiene voz de locutor.
1: Oiga, esas eran mis intenciones, no ser locutor, pero lastimosamente no pude, señorita Lourdes. Aquí estoy, vea, con la bomba en la espalda y no con el micrófono ahí al frente.
0: Eso también está bien, trabajar el campo es bonito.
1: Claro, es algo divertido a veces, aunque a veces es duro, ¿no? Pero sí, pues señor. Sí, en el campo es más relajado.
0: Claro que sí. ¿A quién va a saludar, Carlitos?
1: No, felicitarla a usted por ser la número uno ahí en Rosareña Estéreo.
0: Muchas gracias.
1: Y a todos los que laboran ahí también, para todos los oyentes. Y un saludito al amigo Tyson allá en Villa María, San Joaquín, cogiendo el granito de oro, ¿no? Ahí al lado del monito, ¿no? El monito, pues que se anime a llamar para escuchar, ¿no?
0: Oiga, para quisiera escuchar la voz del monito.
1: Claro, para escuchar nuevos oyentes, claro que sí. También el saludo especial para la perlita preciosa de mil colores, Sofía Alejandra, en Altamira, Policarpa, para los que se reporten, que llamen a la emisora. También el saludo especial para María Bolaño, Rosita Estrella, un angelito de la Concordia.
0: Salude. Ay, parece que se le cortó la llamada. Bueno, por ahí está. Estaba saludando, qué chévere, pero se le cortó la llamada. Hola, un saludo muy especial para todos los profesores. Hoy en su día, especialmente para mi esposito Jair Martínez. Dios me lo bendiga y lo proteja. Y que su camino para seguir adelante con su enseñanza y fuerza para dar lo mejor de ti. De parte de su

almacenista, así es, para Gloria Amparo, que se la quiere mucho. Ahí están nuestros fieles oyentes con Rosareña Estéreo. Aquí está la canción para ti, que a esta hora estás full con Rosareña Estéreo.

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1: 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Son las 11:50.
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1: Ahí estamos escuchando Así se compone un son con Rosariña Serio 93.1, la buena música. A todos nuestros oyentes que ahora nos amplifican, deseándole a usted y a todas las madres un feliz mes de las madres, y a los que ya no la tenemos junto, a nosotros feliz mes de las madres allá en el cielo, gracias. Gracias a todas las madrecitas que están con sus hijos, Dios las bendiga, Dios las ayude. Y los que no la tienen, Dios los bendiga también. Las madres son lo más bonito que nosotros podemos tener, los que logramos vivir un tiempo gracias a Dios. Los que no, es una bendición en el cielo. Desde aquí de la vereda Cuatro Esquinas, el maestro Adrián desea lo mejor para todas las madrecitas en el cielo y las que están en la tierra. Les dedico una canción de las madres. Mucha atención, llega jornada clave para acceder a ayudas e indemnización. Le llegamos a la vereda Santa Isabel para realizar inclusiones en el Registro Único de Víctimas, permitiendo el acceso a ayudas humanitarias y el inicio de la ruta de indemnización. En estas jornadas contaremos con el acompañamiento de la Unidad para las Víctimas. Atención, también Escuela Santa Isabel, ahí estarán en la Escuela Santa Isabel, a toda la comunidad de Santa Isabel. Esto es hoy 15 de mayo. Y también los invitamos a un bonito cine al parque para toda la familia. Salón Comunal, hora 3 de la tarde, viernes 15 de mayo. Invitación que hace la Personería Municipal del Rosario, Nariño. Un saludo también para mi amigo el maestro Aldemar, ahí en Martín Pérez. Ahí está, como siempre, escuchando Rosariña Serio 93.1. Dios lo bendiga, maestro Aldemar, como siempre, con Rosaleña Serio 93.1. Nos comenta que está colocando la sintética, debe ser, colocando la sintética ahí en Martín Pérez, en el parque. Ahí está con todo el grupo, con toda la gallada, escuchando Rosaleña Serio 93.1. Y ya vamos llegando al final de esta excelente programación, agradeciéndoles a todos nuestros oyentes, todos los que estuvieron pendientes, los que escucharon Rosareña Full Volumen. Ahí están como siempre con Rosareña Serio 93.1. Me despido con esa canción de Los Ajices y eso nos dice Desde que te me fuiste. Y ya regreso con Vallenato y Popular.
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Aquí estamos con Vallenato y Popular para todos nuestros oyentes. Un saludo cordial a todos los que apenas van llegando a la sintonía. Dios los bendiga, bienvenidos. Solo... ¡Huepa, huepa, huepa, hey! Aquí los acompañamos con la caja, la guacharaca y el acordeón. ¡Huepa, huepa, huepa, hey! Feliz almuerzo, nos dice nuestro amigo Adrián. Bendiciones, muchísimas gracias. Ahí. Un saludo para Emanuel López en la vereda Quirós Alto con la canción Ahí estaba tú de Karim León. Para nuestro amigo Carlitos España, que hasta ahora nos amplifica a full volumen con Rosareña Serie 93.1.

Para saludar a Héctor Landázuri, dice, colóqueme la canción Tu corazón tiene dueño, con muchísimo gusto. A todos nuestros oyentes que nos escuchan ahí en el charco, también bendiciones. Gracias por estar full a través de nuestra página en internet. Como siempre, los acompañamos con toda la buena música, la buena programación. Para nosotros es un placer estar aquí en esa cabina de cristal. Vamos a avanzar también saludando a todos nuestros oyentes que nos escuchan ahí en Valparaíso, La Unión. Ahí están conectaditos con una sola radio, una sola estación, siempre pendientes. Recuerden que hoy viernes 15 de mayo está en el Bordo Cauca, el Indio El Putumayo, Juan Antonio Coral. El 16, Hotel Yuli en San Pablo. Domingo 17, Mercaderes Cauca, Hotel El Progreso. Juan Antonio Coral desde el Putumayo. Qué bonito que es el departamento del Putumayo, oiga, pero allá de todo lo que tiene que ver con lo ancestral, con lo natural, las medicinas naturales. A todos ellos Dios los bendiga. Gracias por siempre estar pegaditos al dial de Rosariña. La gente que nos escucha en La Hormiga Putumayo, en Orito. A nuestros oyentes ahí en Guamuez. A la gente que nos escucha en Puerto Guzmán, en Puerto Caicedo, en todo el departamento del Putumayo. Rico clima, sabroso para vivir también, con su gente acogedora, su gente amable. Bendiciones. 12 y 20 minutos. También saludamos a nuestros oyentes de Valparaíso, La Unión, para que me coloque la canción. Un vallenato que me fascina, dice, de Luis Mateus. No quiero perderte. Bueno, ya le coloco su canción.

12:32, oiga, qué bonito, para que se compre un chance. 12:32. El 12 y el 32. Hola, para que me coloque la canción, por favor, pero me la coloca. Recuerdos vallenatos después del adiós. Quisiera escuchar la canción Monedita de Oro de Antoni Zambrano, con mucho gusto. Para que me coloquen las canciones Los Caminos de la Vida y Lástima que seas ajena, una ranchera. Gracias a nuestro amigo Adrián, que hasta ahora nos amplifica. Hola, buena tarde de completa sintonía. Ronald, para que me coloque la canción Perdóname de Segundo Correa. Gracias, gracias, Rosareña, por colocar la música. Estamos para servirles, para colocarles. Buenas tardes, un saludo para todos los trabajadores de la granja del Patía Evolti. Colóqueme la canción He cometido errores, de Luis Alberto Posada, que estamos sintonizados con Rosareña Serio. Mil gracias. Bueno, saludo para López y todos los que están laborando fuertemente y escuchando Rosareña Serio 93.1. Vamos a avanzar con la música. Recuerden que vamos poco a poco colocándoles a todos de acuerdo como llegan los mensajes. Aquí está Después del Adiós, esta buena canción para todos ustedes, para que la disfruten. ¿A quién de pronto no le ha pasado esto? Difícil, la verdad. 12:33.

0: Aquí estamos con Vallenato y Popular. Tenemos bastantes vallenatos. 12:47. Se viene esta canción, Vicente Fernández. Lástima que seas ajena. Y así vamos a ir complaciéndolos a todos nuestros oyentes. Patricia Terán, tarde lo conocí. Segundo Rosero, perdóname. Gracias a ustedes que están full.
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Aquí estamos con Rosareña Serio 93.1 transmitiendo la señal desde el bello municipio del... Desde el bello municipio del Rosario, Nariño, departamento de Nariño, claro que sí. Aquí estamos saludándolos con muchísimo gusto, encantados de poderlos saludar a todos nuestros oyentes que hasta ahora nos amplifican. Gracias por escuchar Rosareña Serio, la mejor alternativa en radio. Ahí están full escuchando esta buena música, la gente que nos escucha en Valparaíso La Unión, la gente que nos escucha en el departamento del Cauca, qué rico poderlos saludar y poderlos complacer.

0: Es una chica, claro que sí. Ahí están nuestros oyentes, los oyentes de Remolino Panamericano, escuchando Rosareña Serio 93.1. Desearles lo mejor en este día tan bonito, un día espectacular para acompañarlos a todos ustedes, nuestros oyentes. Gracias a cada uno de ustedes, los que nos llevan sobre rueda, los que nos llevan el automóvil, los que nos llevan en los motos, los que nos llevan en diferentes partes. Ahí estamos acompañándolos con muchísimo gusto. Para nosotros es un placer estar día a día con cada uno de los oyentes.
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0: En esta tarde quiero enviarle un saludo muy, pero muy especial a un gran amigo, el maestro Lazo. Dios lo bendiga. Este excelente personaje que hace posible que muchas personas puedan aprender y puedan disfrutar de todo. Bueno, muchísimas gracias, maestro Lazo.
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0: Deseo lo mejor. Gracias, maestro, por enseñar a muchas personas que el micrófono no solo sirve para proyectar la voz, sino también para proyectar la verdad. Ha enseñado el arte de informar con ética, pasión y responsabilidad. Sus lecciones van más allá del estudio, moldean la forma de ver el mundo. Un gran maestro, gracias por dar las herramientas para hacer de cada noticia una historia clara y de la voz una fuente importante, un puente con la audiencia. Enseñar que el mejor periodismo es aquel que conecta, educa y respeta al oyente. Gracias por su paciencia y sabiduría. Encantada de poder tener esta bonita amistad. Detrás de cada buen comunicador hay un maestro que creyó en su potencial. Gracias por enseñar a leer entre líneas, a modular no solo la voz, sino también las emociones y a buscar siempre la verdad. Es un maestro espectacular. Dios lo bendiga, maestro Lazo, desde acá, del departamento de Nariño, en la cordillera, mirador turístico del Patía, de esta prestigiosa emisora, Rosareña Serio 93.1. Le deseamos un feliz día. Que Dios me lo bendiga, nunca cambie esa forma de ser, esa humildad, ese carisma que usted tiene para enseñarle a las personas. Muchas personas que salen de esta importante escuela de periodistas, sale con esa sabiduría, con esa energía, con ese conocimiento. Definitivamente, muchísimas gracias. Le deseo un feliz día, que Dios lo bendiga y que siga adelante con estas enseñanzas. Un agradecimiento total. Muchas personas que han estado allá se han preparado para presentarse en televisión, se han preparado para presentarse en radios, diferentes estaciones radiales profesionales, se han preparado también como periodistas, como también narradores de fútbol. Bueno, allá sabe todo. También las personas que van como reporteros. Definitivamente, el maestro Lazo, excelente. Gracias, gracias. Dios lo bendiga. Vamos a avanzar con la música en vallenato y popular.
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0: 1:14, 1:14. Ahí estaba toda la música que ustedes nos programan, nuestros oyentes, a esta hora en la tarde, con mucho gusto. Estamos pasándola bueno con Vallenato y Popular y toda la música que ustedes solicitan. Nuestras líneas totalmente habilitadas. Vamos rápidamente con los reportes de sintonía. Hola, Lou, las canciones, no solo Traficante Norteño. Y Muero por Vela de Luis Mateos, con mucho gusto, ya sonó Muero por Vela, con muchísimo gusto a nuestros oyentes que están full ahí con Rosareña. Ahí les colocamos la música, recuerden que poco a poco los vamos complaciendo. Hola Rosareña, mi chiquis Lous, estoy escuchándote full. Bueno, muchas gracias, fiel oyente Mercaderes, ahí está full con Rosareña. Una canción para escuchar, la de Gabriel Londoño, Volver sería un error. Saludo para Isa, que hasta ahora nos amplifica también. Ahí está escuchando Rosareña Estéreo. Hola, buenas tardes.
1: Hola, señorita, buenas tardes.
0: ¿Cómo estamos en esta tarde?
1: Bien, bien, gracias a Dios, hombre. Yo desde que estoy escuchando a la chiqui en Rosareña, ¿no? ¿Para qué más?
0: Claro que sí, aquí estamos con Rosareña full.
1: Oiga, y este sol que está haciendo, que está calentando aquí, no, pues está apenas para estar en la sombrita escuchando a Rosareña.
0: Claro que sí, estar en la casita y estar en la sombra escuchando esa prestigiosa emisora.
1: Eso, claro que sí, de eso se trata. Y de lunes a sábado, en el programa de La Resaca, hasta ese momento, ¿no?
0: Sí, ya le cuento que el programa La Resaca ya lo hace el compañero John Meléndez. Yo ya entro a las 12 con programa Crossover.
1: Yo sí, ya escuché al Zapatín con Cola ahí en el programa.
0: ¿Y cómo le pareció al Zapatín con Cola en el programa La Resaca?
1: No, bien, hombre, si algo tengo para decirle, Rosareña, lo que tiene es locutores.
0: Claro que sí, le cuento que el Zapatín con Cola también, ahí hace su programa La Resaca con la música popular.
1: Él se defiende en el programa que sea, es un buen locutor, lo mismo que J. Arbey.
0: Sí, también, sí, le cuento que son personas maravillosas y saben bastante, J. Arbey también sabe bastante, sí, de lo que tiene que ver con los equipos y todo, y la animación.
1: La animación, él también tiene su chispa que hace reír la gente también, ¿sí o no?
0: Claro que sí, los sábados los hace reír a carcajadas.
1: Sí, claro, el sábado después de las 9 en el programa de Cuchoteca.
0: Sí, después de las 9 ya está con la Cuchoteca, acompañándolos con esas viejitas.
1: Son las viejitas que son buenas, ¿sí o no?
0: Sí, señor, las viejitas son buenas, ¿quién va a decir que no?
1: Listo, un cordial saludo para todos los locutores de Rosareña en el Rosario, ahí para todos.
0: Se va a equivocar.
1: Un saludo y un abrazo.
0: Tú tranquilo.
1: Tú tranquilo, todo. Ya, yo ya las cogí también.
0: Ay, yo ya las cogí. Eso no es justo, no es justo.
1: No es justo, ¿no?
0: Enamorado. Listo, bueno, pues. ¿Y qué canción quiere escuchar, ¿cómo? Mi amigo?
1: Un saludo para Carlitos España y para Tyson.
0: Ajá.
1: Y también para Sofía Alejandra y Lucedín en Altamira Policarpa. Para Don Ángel, para Rosita Estrella, Omar Tello y El Clásico. Y me coloca la canción 5 centavitos, dame el favor, de Julio Jaramillo.
0: 5 centavitos, esa canción sí es buena.
1: ¿Sí o no?
0: Sí, Ave María,
1: para ahogarse unas 2 cervecitas en este momento, en estos calores, ¿cómo la ve?
0: Oiga, tomarse una chicha, un chapil, pero algo para la sed.
1: Sí, pero algo que sea frío, ¿sí o no?
0: Sí, señor. De esa chicha que vende el monito acá en el Rosario, una chicha sabrosa.
1: Sí, y no, y como para estar en esas playas del río Patía en este momento, bañando y salir y tomarse una cervecita bien fría.
0: Sí, señor, eso está buenísimo. Muchas gracias, mi fiel oyente. Dios me lo bendiga.
1: Listo, amén, amén. Dios te bendiga, chiqui. Estoy muy bien.
0: Bueno, muchas gracias por comunicarse. Que tenga una feliz tarde.
1: Amén, pues lo mismo para usted.
0: Ahí están nuestros oyentes programando su música, sus canciones de su agrado. Hola, buenas tardes.
2: Buenas tardes.
0: ¿Con quién tengo el gusto?
2: Un fiel oyente acá de Colón, Genova.
0: Hola, fiel oyente, ¿cómo se encuentra en esa tarde?
2: Por aquí cargando café, vea.
0: Ah, eso está bien, que cargue cafecito, porque el café ahora está bueno, está valiendo, gracias a Dios.
2: Sí, señora.
0: ¿Qué canción quieres solicitar?
2: Vendrás llorando.
0: Vendrás llorando.
2: El trabalengua, es que no.
0: Yo sí no voy a ir llorando, yo voy a ir riendo, riendo.
2: Ah, bueno, mejor.
0: Con mucho gusto.
2: ¿Y puede colocar un vallenatico?
0: ¿Cuál es el vallenato?
2: Escúchame, Luis Mateos.
0: Escúchame, Luis Mateos. Ok, ya se lo programo.
2: Bueno, muchas gracias, que esté muy bien.
0: Bueno, bendiciones.
2: Amén.
0: Chao. Esas canciones que me fascinan de este artista, Luis Mateos.
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4: Kiara Patricia también.

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0: Aquí estamos con Vallenato y Popular, 1:32, 1:32. Ahí estaba Nelson Velázquez, Cuéntame de Ti, la buena música que ustedes nos programan. Saludo para todos nuestros oyentes que hasta ahora nos amplifican. 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Vamos con más reportes de sintonía, que hasta ahora nuestros oyentes continúan reportándose con la sintonía espectacular. Vea, por ahí van con arriando los caballitos y escuchando vallenato. Estoy en plena sintonía con Rosareña Serio 93.1, la familia Ordóñez en Villanueva, Colón, Génova. ¡Qué bonito, oiga! ¡Qué chévere! Ay, ¿qué será que llevan? ¿Será frijol o qué es lo que llevan, amigos de Colón, Génova? Dios los bendiga siempre, ¿o es café? Bueno, como en estas estopas también se coloca el café. Saludo para nuestra amiga Isa León, que hasta ahora nos amplifica. Ya va a sonar su canción, ya la tengo programada, no se preocupe. Le deseo una feliz tarde y un feliz almuerzo, gracias a mi amigo Adrián, el maestro Adrián, que hasta ahora nos escucha. Me programa la canción Quiero Lástima, a ver.
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0: A los caminos de la vida, ya sonó esta canción, ya sonaron con muchísimo gusto. Ahí estamos para servirles, siempre a la orden. Rosareña Stereo los complace. Hola Rosareña, Dios te bendiga. La canción tienes una.
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0: Hola, buena tarde, ¿cómo estás? Tienes una linda voz, me regala la canción Nikki. Ni que valieras tanto, dice. Ni que valieras tanto, de Antoni Zambrano, fiel oyente de San Bernardo, Nariño.
2: Hola, hermosa, aquí hay. Buenas tardes, ¿cómo estás?
0: Buenas
2: Mira,
0: tardes.
2: Me complaces con un disquito. La plata de Diomedes Díaz. Gracias.
0: La plata de Diomedes Díaz, ya se la coloco.

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0: Ahí estaba esa buena canción que me la programa la señora Alicia. Bendiciones para ella. Hola, buena tarde. Un saludo para la gente desde el centro, para Emerson Álvaro. Para todos los trabajadores, gracias. Colóqueme la canción. Ahí les voy a colocar Las Madres Nunca Mueren. Saludo para Isa. Isa, bendiciones. Oiga, Dios la bendiga siempre. Gracias por escucharnos en cada día, en cada programación. Está con Rosareña Estéreo 93.1. Un saludo para mi amigo Giovanni Gavilanes, ahí en el Macal. También para mi amigo Vidal. 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Hola, buenas tardes.
1: Buenas tardes.
0: ¿Con quién tengo el gusto?
1: Habla con Hernán de acá del Melchor.
0: Hola, mi amigo, desde el Melchor. ¿Dónde queda el Melchor?
1: Acá en Bolívar, Cauca, corregimiento del Melchor, el municipio de Bolívar.
0: Ah, qué chévere, suena bonito ese nombre. ¿A quién va a saludar?
1: A todas las madres allá en San José de la Montaña.
0: Sí, señor.
1: Y a todos los amigos allá.
0: Saludes.
1: Que me regale un temita.
0: ¿Cuál es la canción?

0: Mi madre se ha ido, de Francisco Gómez.
1: Mi madre se ha ido. Ok, con mucho gusto.
0: Bueno, muchas gracias, que esté bien, ¿no?
1: Bueno, bendiciones. Amigo, le cuento que ya han sido la 1:50. Me alcanza para un vallenato. De pronto, ¿un vallenato tiene por ahí?
0: Ah, el de los diablitos.
1: ¿Cuál?
0: Después de tantos años.
1: Después de tantos
0: años. De los diablitos, después de tantos años.
1: Ok, esa se la voy a colocar. La otra mañana, si Dios quiere, la colocamos.
0: Listo, listo. Bueno,
1: feliz tarde,
0: por la
1: chao.
0: Mañana, cuando llegaba por la mañana.
1: Bueno, con mucho gusto.
0: De nuevo.
1: Vale.
0: Bueno, gracias, pues.
1: Bendiciones, chao. Ahí están nuestros oyentes probando su música, sus canciones, sus éxitos. Gracias a todos en todos los lugares, en todos los almacenes, en todas las vitrinas comerciales. Que tengan una feliz tarde, que mi Dios me los bendiga. Las madres nunca mueren.

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0: Rico Pablito, sabrosito. La buena música que nos son, la buena música de todos los colores, de todos los sabores y para todos los gustos. Complaciendo el gusto musical de lo más lindo, lo más hermoso, lo más pochocho que tenemos aquí en Rosarilla, en serio. Que son ustedes, nuestros oyentes, en todo el suroccidente colombiano. El abrazo cordialísimo para todos ustedes. Gracias por conectarse con la 93.1 FM Rosarilla, en serio. Siempre en tu mente. Dale la cordial bienvenida, siéntase como en casa, póngase cómodo, siéntese, acuéstese, cobíjese. Vamos a escuchar Rosarilla, en serio. Eres el crossover del viernes, gracias a Dios, hoy es viernes. Hoy es viernes y el cuerpo lo sabe. Lo sabe que no hay plata. Oh, mentiras, plata es lo que hay, plata es lo que hay. Simplemente que tenemos que encontrar la manera más inteligente y efectiva. Hay que esa platica llegue a nuestros bolsillos, hay que camellar, hay que meterle el hombro fuertemente. Por eso un saludo cordialísimo para toda nuestra gente trabajadora, camelladora y echada para adelante, gente emprendedora que todos los días está en plena sintonía con Rosarilla, en serio. Primero que todo y ante todo, darle el primer lugar a nuestro Dios Padre Todopoderoso. Gracias, Señor Jesús. Gracias, Dios Padre amoroso, por esa oportunidad bonita de encontrarnos con nuestros oyentes en una tarde más para llevarles buena música, buena compañía, entretenimiento, información y buena onda positiva. Feliz y encantado de estar con ustedes. Mi nombre es John Meléndez. Vamos hasta las 6 de la tarde programando junto a ustedes la mejor parrilla musical. Por eso, a partir de ese momento, activamos nuestros canales de comunicación, línea móvil. Aquí está nuestro chat de WhatsApp completamente disponible para que ustedes envíen sus mensajes de texto, sus notas de voz, sus saludos, complacencias, dedicatorias, saludos de cumpleaños, servicios sociales, pronto que se le perdió la cédula, que se le perdió el celular, que se le perdió la moto, que se le perdió la mascota, que se le perdió el perrito, que se le perdió la placa de la moto, que se le perdió el marido. Ponga su servicio social con todo el cariño, no le cuesta nada, no le cobramos ni un peso porque Rosarilla, en serio, está al servicio de nuestra comunidad. Si quieres saludar a alguien por su cumpleaños en esa fecha especial, 15 de mayo, recuerde que seguimos festejando, celebrando, conmemorando y felicitando a todas las mamacitas en este mes de mayo. Porque no solamente un día, no solamente un mes, son suficientes para demostrarles todo el cariño a ese ser maravilloso, a todas las mamitas del mundo. Un abrazo gigante de parte de Rosarilla, en serio. Venimos con todas las pilas puestas, con toda la alegría, con todos los fierros, con toda la filustría para llevarles a ustedes la mejor programación en esta tarde, viernes, viernes cultural. Porque será que cuando llega el viernes uno se pone como más contento, ¿no? Cuando llega el fin de semana uno como que se pone más contento, como que como más energía. Ah, pero cuando llega el lunes, esa es la magia del fin de semana. Estamos en fin de semana y la mejor música la escuchas en Rosarilla, en serio. A partir de ese momento, línea activa 312-857-9915. 312-857-9915. ¿Cómo dijo? Apunte pues, anote, anote, anote. Anote pues, anote. Saque el celular, desbloquéelo y anote. 312-857-9915. Línea directa a los estudios de Rosarilla, en serio. Llámame, llámame, llámame. Como dijo la recién casada, llámame. Llámame y dígame, John Meléndez, hágame el favor y me toca esa. Me encanta que me la toquen, con todo el cariño. Y si quiere, dígame, John Meléndez, tóqueme esta y después me toca la otra. Listo. Le toco las dos con todo el cariño, así como a usted le gusta que se la toque. Estamos para complacer el gusto musical de nuestra gente, así que a partir de ese momento, líneas habilitadas y arrancamos con esa buena programación. Ya nuestra gente nos está escribiendo, dicen, hola, Zapatín con cola. Muy, pero muy buenas tardes, ¿cómo estás? Yo, excelente, gracias a Dios, muy bien, encantado de la vida. Bendiciones para ti, excelente programación. Por favor, colóqueme dos canciones. La de la tanguita roja, la de la tanguita roja. Y amor prestado de Arce Cumbia. Gracias a Full Sintonía, como siempre, John Solano, desde Sucre, Cauca, a Full Sintonía con la Rosarilla, en serio. El que queremos enviarle también el saludo a nuestra gente bonita que nos sintoniza. al cuerpo logístico y a todo el equipo de trabajo de la Alcaldía Municipal de El Rosario, en las diferentes dependencias, en los diferentes despachos y oficinas, que a esa hora están prendidísimos, son bien conectados, on fire, con la Rosariña, la 93.1, para todo el equipo logístico del área de archivo. Para la gente que está camellándole fuertemente ahí en el archivo municipal, J.R.B. Urbano, la voz de la cordillera. La voz de la cordillera. Que nos acompaña todos los fines de semana, todos los sábados desde las 9 de la mañana hasta las 12 del mediodía con las mejores canciones bailables de la vieja guardia en la Cuchoteca Tropical del fin de semana. Oye, nos programamos buenas canciones. Por favor, me colocas en un rincón del alma, merengazo. ¿Qué digo? Merengue, merengazo a esa hora. Claro que sí, compañero. Con todo el cariño. Y a esa hora este sol está como pa' que mames, ¿sí o no? No, mentira, ya bajó. Gracias a Dios hubo una nubecita gris que sacó la cara y vino a salvarnos la patria, porque sinceramente estaba haciendo demasiado calor. Un sol como pa' que mame. Pero más tardecito quema más sabroso. Más tardecito quema más bueno. Vamos a recibir oyentes a esa hora. Rosaleña Cere, hola, buenas tardes.
1: Muy buenas tardes, yo me lentes, ¿cómo sigue, mi hijo? ¿Cómo está?
0: Excelentemente bien, extremadamente bien, mi hermanazo. ¿Desde dónde nos llamas?
1: De Arrayanes, por allá, Cauca.
0: Desde Arrayanes, en Bolívar, Cauca. Hombre, un abrazo para toda nuestra gente bella que sintoniza la Rosareña Estéreo en Arrayanes. ¿Cómo está la sintonía de Rosareña Estéreo en Bolívar?
1: Pues por acá un sol terrible, ya no quiere llover.
0: Eso no es como tan raro, normal. El verano está en su furor. Acá también, acá mejor dicho, yo estoy que me tuesto.
1: ¿Sí?
0: Sí. Se me está derritiendo la chocolatina.
1: ¿Sí?
0: Sí. La tenía la chocolatina a puros cuadritos, pero con este sol se me está derritiendo. Cuéntelo, mi hermano, ¿quién quiere saludar?
1: A todos los señores de la emisora, a toditos.
0: A toditos, en la gente bonita que escucha Rosareña Estéreo en todos los departamentos de Colombia, ¿sí o no?
1: Que es la mejor del norte, Nariño, del Cauca y todo Colombia.
0: Sí, señor, eso.
1: A nivel nacional e internacional.
0: Eso, a nivel nacional e internacional, como dijo por ahí Jorge Barón. Oiga, hablando de Jorge Barón,
1: vamos a hablar acá unos amigos.
0: Hace falta agüita para mi gente, ¿no? Un poquito como de agüita para mi gente. Ojalá. Ajá. Tiene cara de como que va a llover ahí una nubecita gris amenazando por ahí. Soltar sí, claro. Una chirapita. Ojalá la deje caer. Bueno, ¿a quién quiere saludar? Cuénteme.
1: Ojalá que Dios nos dé agüita, ¿no? Este calor, ¿no?
0: Sí, señor, claro que sí. Ojalá. Cuéntenos, a ver, vamos a saludar a los amigos con nombre propio.
1: A saludar a Darlene, Yamín, Adley, Aníbal, a Omar, a Edwin y a Félix Acosta.
0: Ok, ¿en dónde están ellos?
1: Acá en la vereda.
0: Ahí en la vereda, en Arrayanes. Bueno, un abrazo para toda la gallada, parcerito. Un abrazo para usted, gracias por comunicarse con nosotros. ¿Qué canción desean? ¿Cómo lo podemos complacer?
1: Me regalas
0: dos canciones.
1: Me regalas dos canciones tan amables.
0: Listo, claro que sí, viejo, ni que estuviéramos bravos.
1: La una es de Soy Feliz de los Ronis.
0: Soy Feliz de los Ronis, listo.
1: Y la otra, Volveré por mis pasos, Juan Carlos Aravanta.
0: Volveré popular. Por mis pasos. Muy buena. Listo, papá. Ya.
1: Pasa una excelente tarde y mañana hablamos. O le escribo cómo hago.
0: Listo, papá. Un abrazo. Se verá, viejito. Nos llama, nos escribe muchas como gracias, quiera. Ahí estamos para complacer su gusto musical.
1: Bueno, muchas gracias.
0: Gracias por la llamadita. Hasta gracias por la sintonía. Chao, chao.

0: 18 minutos, nos separan de las 3 de la tarde. 18 minutos, nos separan de las 3 de la tarde. La gente nos sigue escribiendo, pero bueno, vamos a arrancar de una vez por todas, porque en Rosarán Estéreo suena más música y menos cháchara. Oiga, pero no sin antes queremos saludar a la gente bonita que a esa hora están conectados con Rosarán Estéreo en la Alcaldía Municipal de Rosario, en el área de agricultura. Ya iba a decir la humata. Ese término, no sé, ya no se utiliza, ¿no? Antes era la humata. En todas las alcaldías era la humata. Pero ahora es la Oficina de Agricultura. Claro que sí, el abrazo cordialísimo, el abrazo gigante cargado del mejor cariño y con toda la alegría para la gente de la Oficina de Agricultura de la Alcaldía Municipal de Rosario. Especialmente para Joan Sebastián Rodríguez. Joan Sebastián tiene nombre de cantante. Joan Sebastián Rodríguez, el soltero más cotizado de todo el Rosario y sus alrededores. El paspi de las nenas. Queremos saludar también a Luchito, Luis Eduardo Guerrero. Paticas de perrero. El abrazo para la mole, para la banana negra. Luis Eduardo Guerrero y Joan Sebastián, un abrazo para ustedes, parceritos. Gracias por estar en sintonía. Quieren saludar de parte de ellos con todo el cariño. Les mandan un beso y un abrazo gigante con todo el amor del mundo. A las hermosas chicas que hacen parte también de esa dependencia. A la linda Yulisa y a la hermosa Mayra, mamacitas. Con todo el cariño les envían saludos cordiales. Oye, por ahí Joan Sebastián le dedica una canción. Le dedica una canción tanto sugerente. Voy a conquistarte, de Anthony Zambrano. ¿Pero a quién? ¿A Mayra o a Yulisa? O a las dos. Abrazo para la gente de agricultura y para la gente de todas las dependencias de la Alcaldía Municipal de Rosario. Arrancamos con buena música. Vamos con una canción nuevecita. Eso lo hace Beren, desde nuestra hermana República del Ecuador. Beren, el que ya no va a volver a sufrir por nadie. Y las ñañas. Buena música, ritmo de bomba. Canción solicitada por nuestra gente bonita de Galíndez, ahí en el municipio de Patiacauca. Un abrazo para ellos.
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1: Vámonos con algo en género popular. Voy a conquistarte. Eso lo hace Anthony Zambrano. Y sírvalo, sírvalo.
2: ¿Cuál?

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1: Vamos con algo de tecno merengue clásico. ¿Qué digo, merengue?
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1: Eso que suena en Rosareña Estéreo, eso no es merengue. Esto es un merengazo.

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0: así.
1: Tenemos las 3 de la tarde, 5 minutos, 3 de la tarde, 5 minutos, avanzando, avanzando, avanzando, avanzando en una sola dirección, y eso es para adelante. Eso es para adelante como el elefante. Mejor dicho, Rosa Reyes, en serio. No tiene competencia la emisora que llegó para quedarse, posicionándose como una de las mejores estaciones radiales de todo el suroccidente colombiano. Para adelante. Para atrás ni para coger vuelo. Para atrás ni para coger impulso, porque para atrás asustan. Como volador sin palo, vamos para arriba con la 93.1. Sabrosa tarde, viernes, llega el fin de semana y estamos recargadísimos. Una espectacular parrilla musical. Recuerden que toda la música que suena en Rosario y en serio es porque ustedes mismos la han escogido, es porque ustedes mismos la han programado a través del 318-830-0058 y también a través del 312-857-9915. En Rosario y en serio, nuestros oyentes son el DJ. Aquí nosotros estamos al frente de esa nave de los éxitos llamada Rosario y en serio, para brindarles y consentirles su gusto musical, para brindarles la mejor atención y la mejor compañía. Hoy tenemos información institucional a esa hora, presten mucha atención para la orejita, para las bolitas. Atención Rosario, atención, eso es un mensaje de prosperidad social. Renta ciudadana y devolución del IVA. Ampliamos el plazo de entrega del ciclo 2 hasta el 20 de mayo. Óigalo pues, tenemos 5 días más para cobrar. Muy buenas noticias, hasta el miércoles 20 de mayo ampliamos el plazo para reclamar las transferencias del ciclo 2 de renta ciudadana y devolución del IVA. Aún estás a tiempo de ir por la tuya, pida esa platica, cobre esa platica, no deje. ¿Qué pasa? Ayer tuvimos por aquí a Cristian Obando, el coordinador de la oficina de renta ciudadana, y nos comentó que hay una baja tasa de efectividad, es decir, la gente no está cobrando esa plata. Yo no sé qué es lo que pasa, no quieren plata. No quieren plata nuestra gente de renta ciudadana siendo beneficiarios. Bueno, si usted no tiene claridad, si no tiene claridad sobre si es beneficiario o no, también pueden pedir más información y que lo saquen de las dudas. Eso en la Alcaldía Municipal de El Rosario, segundo piso, en la oficina de renta ciudadana. O también comunicándose a través del 312-845-7316, 312-845-7316, con el ingeniero Cristian Obando. Así que si usted no tiene certeza, es que yo no sé si soy beneficiario o no, y para ir a hacer allá la fila, yo no sé, entonces pues, comuníquese a ese número de teléfono y ahí le sacan de la duda. ¿Cómo es el número? Apunte, anote, 312-845-7316. Enlace de renta ciudadana de la Alcaldía Municipal de Rosario. Siguen llegando los mensajes, la gente nos sigue escribiendo. Vamos a ver qué nos dicen por acá. Ah, hola, muy buenas tardes, amigo Joe Meléndez. Soy fiel oyente de la Rosareña Estéreo. Quiero expresar un saludo cordialísimo, muy especial para Carlos España, para Celso, para los locutores de la Rosareña, John Alexis Díaz. Dice por acá para J.R.B., para la Chiqui Slow, para John Meléndez. Gracias. Para el profe Fercho. Para Rosita Estrella. Y para todos los oyentes de la Rosareña. Ok, bueno, Daina Joana, como siempre, pegadita de la 93.1. Por favor, una canción. Y siempre de Carolina con K. Y siempre. Yo creo que más bien vamos a tocar otra. Es la misma canción y siempre, pero es un cover que hace la hermosa y talentosa Vanessa Silva, artista regional, artista del departamento del Putumayo, que está pegando duro. Una chica talentosa, hermosísima, que está a pasos agigantados metiéndose en las grandes ligas de la música tropical. Qué berraca, canta muy bien, canta muy bien. Tiene una muy buena puesta en escena con bailarinas y todas unas espectaculares presentaciones en sus conciertos. Estará, a propósito, estará el día de mañana en la ciudad de Bogotá, su primera presentación en Bogotá. Vanessa Silva desde el departamento del Putumayo con lo mejor de la cumbia, lo mejor del tecnomerengue. En la ciudad de Bogotá, en un evento, no sé dónde, vamos, ahorita les vamos a dar bien la información a la gente que se encuentra en Santa Fe de Bogotá, que quieren de pronto participar de este evento. No sé si es en La Cullera o dónde es, pero es en un punto de encuentro donde más que todo asisten paisanitos del suroccidente de Colombia. Allá van a rumbear la gente del Cauca, la colonia del Cauca, la colonia del Huila, la colonia del Tolima, del Meta, del Caquetá, del Putumayo, de Nariño, de Ecuador. Se dan cita en la ciudad de Bogotá para rumbear entre paisanitos. Y estará Vanessa Silva de Putumayo el día de mañana. Ahorita les comento bien la dirección a la gente que a esta hora nos sintonizan a través de internet en la capital de Colombia para que no se pierdan ese bonito evento. Seguimos adelante con más música, música bacana, música fresca, música variadita. Tenemos más mensajes por acá. Hola, buenas tardes. Regálame la canción Un Montón de Estrellas de Polito Montañez. Qué bonita canción. Hace tiempo que no la escucho y hace tiempo que no la solicitan. No digas mi nombre. Listo. No voy a decir su nombre. Nada más voy a decir que empieza con Y y termina en A. Listo, preciosa, claro que sí, con todo el cariño. Ya te complacemos, Un Montón de Estrellas. Yo no sé por qué razón. Buena canción. Ahorita te la toco, mi amor. Por acá nos escribe Mariela Pérez desde Mercaderes Cauca, en sintonía con Rosareña en serio. Hola, buenas tardes, John. Me haces el favor y me colocas El Tigre Pintado. Claro que sí, Mariela Pérez desde Mercaderes Cauca, preciosa. Siempre en sintonía con la Rosareña. Seguimos adelante con más música. Hágame un favor, súbale el volumen, súbale.
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1: Tenemos las 3 de la tarde, 23 minutos, esa es la hora. Escuchar algo de reggaetón.
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Rosereña FM al aire. Llevándoles a ustedes buena compañía, mucha alegría, entretenimiento, información y buena música y buena energía positiva, contagiando a toda nuestra gente bonita de mucha alegría con la buena música que solamente escuchas en La Rosariña. Desde el hermoso mirador turístico del Patía, del bello municipio del Rosario, en lo alto de la cordillera suroccidental, aquí en el departamento de Nariño. Desde aquí se transmite Rosariña en serio para todos ustedes. Queremos expresar el saludo cordialísimo a la gente que a esa hora nos sintoniza en el municipio de La Unión. En La Unión, Nariño, un abrazo para toda nuestra gente, para toda nuestra audiencia. En Mercaderes, en El Peñol. Muchísimas gracias por estar pendientes también en el municipio de San Lorenzo, en Quirós. La gente de Quirós por acá también nos envía sus mensajes, muchas gracias. Conectadísimos y pegaditos desde la 93.1. Vámonos con información importante a esa hora. Préstele mucha atención para la orejita, para las bolitas, para que no se le olvide.

Ok, ahora sí vamos a dar a conocer el nuevo cronograma de pagos del ciclo 4 del programa Colombia Mayor. Y hablando de Colombia Mayor. Hay información también de última hora. La Administración Municipal del Rosario Nariño se permite informar a toda la población rosareña que no habrá atención en la oficina de adulto mayor el día de mañana, sábado 16 de mayo. Para que lo tengan en cuenta, la Administración Municipal del Rosario Nariño se permite informar a toda la población rosareña que no habrá atención en la oficina de adulto mayor el día de mañana, sábado 16 de mayo. De pronto, ahí está la información concreta para que no vayan a perder la avenida. Ahí les comentaba, tenemos ya el nuevo cronograma a partir del lunes 18 de mayo. Lunes 18 de mayo le corresponde realizar el cobro del incentivo del programa adulto mayor. Del programa Colombia Mayor, más bien. A los abuelitos y abuelitas de la cabecera municipal del Rosario. Vereda El Vapor, Vereda El Jardín, Vereda La Recogida, Vereda La Guaca, Vereda Potrerito y Guayacanal. Martes 19 de mayo, El Rincón, Pueblo Nuevo, La Montaña, El Suspiro y La Claudia. Miércoles 20 de mayo corresponde el cobro a los abuelitos y abuelitas del Corregimiento de la Sierra, La Planada, El Vado, Mata Redonda. Jueves 21 de mayo cobra Galíndez, Santa Isabel, Palermo, Río Grande, Cumbitana y Brisas del Patía. Viernes 22 de mayo cobran los abuelitos, viejitos y viejitas, cobran su incentivo de Corregimiento de Martín Pérez, La Guadúa, La Esperanza y El Baldío. Recuerden que solamente se estarán entregando 100 fichas por día en horas de la mañana. Vengan a cobrar el día que les toca según el cronograma. De esa manera se asegura la existencia de efectivo de platica en el punto de pago.

0: Ay, bueno, les comentaba que Vanessa Silva, hermosa cantante y también muy talentosa del departamento de Putumayo, estará el día de mañana en Bogotá para todos los paisanitos del suroccidente de Colombia, para todos los paisanos radicados en la capital de Colombia. Para la gente del Huila, del Meta, Tolima, para la gente del Cauca, Nariño, la gente del Putumayo, Ecuador, le gusta la buena cumbia. Eso será en Don Quijote Music Hall, en la ciudad de Bogotá, salón de eventos de 2 pisos. En ese mismo lugar era donde se iba a desarrollar el concierto de los hermanos Valverde con Mar Azul Discoteca, que lastimosamente por orden público en los días pasados se vieron obligados a tener que cancelarlo porque los hermanos Valverde, no, ahorita no podemos viajar. La vida está muy peligrosa en estos días y no podemos desplazarnos desde el Cauca hasta Bogotá. Entonces ese evento se canceló, quedó aplazadito. Pero Vanessa Silva sí se va a presentar el día de mañana. Vamos a ver qué nos dice Vanesita, mamacita.
1: Hola, ¿qué tal mi gente linda de Bogotá y Cundinamarca? Soy Vanessa Silva y junto a mis bailarinas les queremos contar que próximamente vamos a estar este sábado 16 de mayo con todos ustedes disfrutando en el primer festival de la cumbia y el guaro en Don Quijote. Así que no se lo pueden perder, vamos a tener un show súper, súper genial junto a mis bailarinas, buena tecnocumbia, buen tecnomerengue, música popular y muchísimas sorpresas más. Así que nos vemos allá este sábado 16 de mayo.
0: Vamos a escuchar algo entonces de la hermosa Vanessa Silva. Son pocas las canciones que tiene de ella misma, más que todo hace covers, pero es una gran intérprete. Vamos a escuchar eso.

5 minuticos nos separan de las 4 en la tarde, 5 minutos nos separan de las 4 en la tarde, avanzamos en esta tarde bonita de fin de semana, tarde de viernes, y avanzamos con los éxitos y las buenas canciones que ustedes mismos van programando a través de nuestros canales habilitados. Buena música de fin de semana, suena en Rosareña Estéreo. Queremos extender el saludo cordialísimo y enviar un abrazo gigante a todos los conductores, a toda la gente que a esa hora se moviliza a lo largo de la troncal internacional panamericana. En la vía panamericana, en la Panapana, se escucha Rosareña Estéreo. Un abrazo grandísimo para todos los oyentes que se van movilizando sobre las negritas redondas y de caucho con en placa amarilla y ventanillas de cristal. A todos los conductores y conductoras, el abrazo grandísimo para ustedes. Que Dios Todopoderoso les dé la sabiduría necesaria para que puedan conducir ese vehículo de la mejor manera. Lleguen a salvo al seno de su hogar. A toda la gente que se transporta en los vehículos particulares, en los vehículos privados. A usted caballero que va manejando, a usted preciosa dama que va conduciendo en ese momento. Les deseamos lo mejor del mundo, un feliz viaje y gracias ante todo por escuchar Rosareña Estéreo. La gente que más o menos desde Popayán hacia acá comienzan a sintonizar la 93.1. Y ustedes dirán, ¿desde dónde está transmitiendo esta emisora? Estamos sintonizando a esta hora, buena música, buena compañía, mucha alegría. Rosareña Estéreo transmite desde el bello mirador turístico del Patía, el hermoso municipio del Rosario, aquí en el departamento de Nariño. Estamos ubicados sobre lo alto de la cordillera suroccidental nariñense, a 40 minuticos de Remolino Panamericano. Eso, ahí está la entrada. De hecho, los estoy viendo pasar en este momento. Allá abajo están. Allá van los conductores, allá van las conductoras, allá los veo. Saque la manito por la ventana. Eso, haga brillar el reloj. Desde acá los vemos. Desde acá tenemos una panorámica, una vista más o menos desde Mojarras. Podemos ver a la gente que se transporta el río Patía como serpentea hacia el norte. Más o menos desde Mojarras hasta Remolino Panamericano tenemos una vista impresionante. A todos los conductores de los vehículos de servicio público y pasajeros, a todos los buseteros, a todos los transportistas de las diferentes camionetas de servicio ejecutivo, de las diferentes cooperativas de transporte. Un abrazo para todos ustedes. Gracias por ese servicio bonito que prestan a toda la comunidad de movilizar el recurso más importante que es la vida de sus pasajeros y la suya también. A los transportistas de carga pesada. A los transportistas de carga pesada, a los camioneros, más bien, a los tractomuleros, a los muleritos matagallos que por pueblito que pasan dejan desplumando uno o dos gallos. A todos los transportistas de carga pesada, carga larga y ancha, a toda la gente que mueve los insumos, materiales, materias primas y productos de las diferentes fábricas, de los diferentes negocios y mueven la economía de Colombia a través de la vía internacional panamericana. Tenemos las 4 de la tarde, 4 de la tarde en punto. Buena música, buen ambiente, buen estilo. Al estilo de la Rosareña Estéreo.

0: Queremos saludar a... La verdad que me dijeron que no dijera ese nombre. Bueno, hizo, hagámosle caso al oyente. No quiere que... Ahí está conectadita con Rosareña, en serio. Desde La Cocha, en Balboa, Cauca. Redita con Rosareña, en serio. Un abrazo para usted, mi amor. También para Isabel Ojeda, en el barrio Belén. Hola, John, aquí estoy escuchando La Rosareña, en serio. Quiero una canción para mí de Pastor López. Tu loco amor. Buena canción al estilo tropical. Ya te vamos a complacer, ya te la toco, Isabel. Por acá dice, para que hagan el favor de saludarme a mi madre Rosario Muñoz, en la vereda del Pantano, que el día de hoy se encuentra cumpliendo años. Ok, listo. Dentro de un ratico entonces vamos a dedicarle una canción bien bella, bien espectacular, apropiada para esa fecha especial, en un cumpleaños hoy 15 de mayo. Por acá dice, hola, muy buenas tardes, John Meléndez. Colócame la canción Cupido Falló, de Pipe Bueno. Muchas gracias, Dios te bendiga, tu fiel oyente del Cauca. Yo quisiera saber más específicamente de qué parte del Cauca, porque fiel oyente del Cauca. El Cauca es muy grande. Por favor, explíquenos, especificanos, desde qué parte del Cauca estás en sintonía con La Rosareña. Y les comento que hoy 15 de mayo, se celebra el Día del Maestro. Aquí en Rosareña Estero y por parte de la Alcaldía Municipal de El Rosario, la ingeniera Jenny Fernanda Urbano, alcaldesa y directora de La Rosareña Estero, rendimos homenaje a quienes con vocación, paciencia y amor transforman vidas a través de la educación. Desde la Administración Municipal del Rosario Nariño y Rosareña Estéreo, liderada por la ingeniera Jenny Fernanda Urbano, alcaldesa municipal, exaltamos la invaluable labor de nuestros maestros y maestras, que día a día siembran conocimiento, valores y esperanza en las nuevas generaciones. Gracias por enseñar con el corazón, por inspirar sueños y por dejar huellas eternas en cada estudiante. Feliz Día del Maestro les desea la Alcaldía Municipal de Rosario, Rosareña Estéreo, y la ingeniera Jenny Fernanda Urbano, alcaldesa. Su dedicación, paciencia y vocación dejan huellas que duran por toda la vida. Gracias por inspirar, por guiar y por creer en el poder de la educación. Ustedes forman mentes, pero también corazones. Gracias, maestros.
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3: 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Después de que ya terminamos una jornada de labores, hay mucha gente que ya terminó su jornada laboral en el campo. Hay mucha gente que ya terminó su jornada laboral en el negocio, de pronto en la oficina, en el despacho. Mucha gente está terminando de trabajar y ya nos vamos para casita. Ya estamos en casita descansando, escuchando la mejor música crossover en ese crossover del viernes, fin de semana. Solamente aquí en Rosarín Estéreo, llevándote buena música de todos los colores, de todos los sabores y para todos los gustos. Cuatro de la tarde, 28 minutos. Ya entramos en esa última media hora del crossover del viernes. Llega el fin de semana y estamos recargados de mucha alegría, recargados de energía positiva y de buena música para todos ustedes. Vamos a recibir comunicaciones a esa hora. Hola, ¿qué tal? Rosarín Estéreo.
4: Buenas tardes, ¿cómo está, don John?
3: Hola, Aureliano.
4: Bien, ¿cómo vamos? ¿Bien, bien?
3: Excelentemente bien, extremadamente bien. Estamos encantados de la vida, Aureliano.
4: Está muy bien, me da mucha alegría.
3: Eso, el gusto es nuestro. Sí. Qué gusto saludarlo, mi hermano. Bienvenido sí, a Rosarín Estéreo.
4: Gracias. Un saludito especialmente para usted y toda su familia y todos los que trabajan en la emisora, ¿no?
3: Gracias, gracias.
4: Y todos los que me compran las boleticas también, un saludito para todos mis clientes que me compran las boleticas también.
3: Sí, señor.
4: Para toda mi gente que me compra a mí las boletas.
3: Eso, perfecto, para que sigan apoyando sí. El emprendimiento de Aureliano Pantoja.
4: Sí.
3: Él es expendedor o vendedor más bien, distribuidor de boletas de diferentes rifas y sorteos.
4: Y también para informar el número que cayó el domingo, porque hay gente que no lo ha escuchado. 559 fue el número ganador.
3: Ok, listo. Claro que sí, muy bien.
4: 559 fue el número ganador. No lo han reclamado todavía porque la gente lo compra y se va para el campo. El domingo vienen a cobrarlo.
3: Ah, ok, listo, perfecto.
4: Sí, señor. Bueno, ¿me regala un temita?
3: Claro que sí, Aureliano. ¿Qué canción?
4: El Turpial.
3: El Turpial, listo.
4: ¿Me hace el favorcito?
3: El Turpial, listo. El Turpial, perfecto.
4: Bueno, muchas gracias, que tengan una feliz tarde, ¿no? Muy agradecido.
3: Bueno, con todo el cariño.
4: Muchas gracias.
3: Gracias por su comunicación.
4: Bueno,
3: gracias
4: que tengan una feliz tarde, ¿no?
3: Chao.
4: Muchas gracias, muy agradecido, mantengo.

Tenemos información importante a esta hora. Prestarle mucha atención. Paren la orejita, párenle bolitas. Sedenar Centrales Eléctricas del Departamento de Nariño S.A., empresa de servicios públicos, se permite informar a todas las comunidades de los corregimientos, más bien de los municipios de Leiva, Policarpa, El Rosario, Cumbitara, Itaminango, en el Departamento de Nariño, que se han programado actividades de mantenimiento preventivo y correctivo que se llevarán a cabo sobre las redes eléctricas. Por tal motivo, será necesario suspender el servicio de energía de la siguiente manera. Próximo martes 19 de mayo, se van a quedar sin energías momentáneamente la vereda La Vega del municipio de Policarpa, Santa Rosa, Damasco y Panecillo del municipio de Cumbitara, Altamira, El Encanto, Florida, El Crucero, Pedregal, Rosal, Ático del municipio de Policarpa. Miércoles 20 de mayo se van a ver privados del servicio momentáneamente, sobre todo en horas de la mañana. Las veredas El Bosque, Sindaguas, El Placer, Nariño, Porvenir y Ofrío del municipio de Leiva. Barrio Belén, municipio de Cumbitara. Vereda Pueblo Nuevo, municipio del Rosario. Eso para el 20, ¿no? Y para el 21 se van a ver afectados la vereda Pueblo Nuevo, municipio del Rosario. La Villa, municipio de Leiva. Y el 22 de mayo se va a quedar sin energía Finca Feliz de Taminango. Todo en horario más o menos desde las 8 o 9 de la mañana hasta 1 o 2 de la tarde aproximadamente. Esta es la información. Agradecemos su atención y comprensión ante esta situación, ante esta suspensión programada. Trabajamos y garantizamos una continuidad y calidad en el servicio de fluido eléctrico. Oscar Alonso Lanzo Navarrete, ingeniero residente Ilumina Ingeniería y Proyectos SAS.

0: 4 en la tarde y 34 minutos. Última media hora de ese crossover del viernes. Llega el fin de semana. En Rosareña FM estamos recargadísimos de pura música bacana.
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2: Pero bueno, 5 de la tarde, 20 minutos, 5 de la tarde, 20 minutos, tarde bonita de fin de semana, tarde bonita de viernes. Hoy estamos a viernes 15 de mayo para la gente que se conecta a esa hora con nosotros. Llega ya de su jornada laboral, llega de sus labores, llegan ya de trabajar bajo este sol radiante, porque este sol estuvo tremendísimo el día de hoy, viernes. Un sol brutal, un sol como pa' que mame. Ya estamos en casa, ahora sí descansando, disfrutando de la mejor compañía de la familia y de la mejor compañía de Rosareña Estéreo. El show del despecho, con la mejor música guascarrilera y del recuerdo, suena en Rosareña Estéreo de lunes a viernes, desde las 5 de la tarde hasta las 7 de la noche. Gracias a la gente que se conecta con nosotros, proyectando la mejor música popular a esa hora. Siguen enviando los mensajes de texto a través del 318-830-0058, 318-830-0058. Vamos a recibir comunicaciones a esta hora, Rosareña Estéreo, ¿con quién hablamos? ¿Qué pasó, Rosita? ¿Qué pasó, Rosita? No se me arrepienta, mi amor.
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2: Vamos a darle otra oportunidad a nuestra oyente del Rincón Santa Rosa. Hola, buenas tardes.
4: Buenas tardes.
2: Hola, ¿qué más? ¿Cómo estás?
4: Con Blanca Nora del Rincón Santa Rosa.
2: Blanca Nora del Rincón Santa Rosa, donde la gente goza tierra y mujeres hermosas.
4: Sí. Un saludito.
2: Saludito.
4: Un saludito para usted.
2: Gracias.
4: Para Lucy. Para José Ben.
2: Gracias.
4: Para José Lito.
2: Listo.
4: Y para toda la familia Botina.
2: Y
4: para el fiel oyente de Mercaderes.
2: Ok, perfecto.
4: ¿Listo? Para Carlitos España y Florencia Cauca.
2: Bueno.
4: ¿Para que haga el favor y me puede colocar una canción?
2: Sí, señora. ¿Qué canción?
4: Goticas del corazón.
2: ¿Cómo?
4: Goticas del corazón.
2: ¿Goticas?
4: Goticas del corazón.
2: Ah, goticas del corazón.
4: Sí.
2: Listo.
4: Bueno, muchas gracias y que el Señor me lo bendiga.
2: Bueno, Blanquita, a ti también un abrazo. Dios te bendiga. Chao, chao.
4: Que amanezca bien.
2: Oye, y feliz cumpleaños atrasadito, ¿no? Ya te festejamos el cumpleaños de Rosareña Estéreo hace unos días.
3: Eso sí, cuando te enteres que traigo billete verde.
2: Hola, muy buenas tardes. John Meléndez, como siempre. Daira Joana, pegadita de la buena programación de Rosareña Estéreo. Por favor, me coloca la canción Pueblo Querido de los Tigres del Norte. Claro que sí, con todo el cariño. Vamos a recibir oyentes. Rosareña Estéreo, hola, buenas tardes.
5: Amiga, soy John Meléndez, muy buenas tardes.
2: Muy buenísimas tardes. Fiel oyente de Mercaderes Cauca. Celso, ¿cómo estás?
5: Bien, hijo, gracias a Dios. Vamos por aquí un atardecer bien elegante. Después de que hizo un sol tan durísimo, ahorita está una tardecita como fría.
2: Sí, señor, tiene toda la razón, se puso fresquecito el clima, bajó los grados de temperatura porque realmente hoy el sol estuvo bastante fuerte, como pa' que mame estuvo ese sol.
5: Como pa' que mame, ¿no?
2: Sí.
5: Listo, mi nombre, saludo para todos ustedes, los locutores de Rosareña.
2: Gracias.
5: Listo, mañana ya, si Dios lo permite, escuchamos a usted en la mañana, ¿cierto?
2: A mí, a partir de las 6 de la mañana, en la resaca del fin de semana.
5: En la resaca.
2: Con la programa, resaca de mi programa, casa no me sacan. Y a partir de las 9...
5: Programa, hasta el programa que hacía la chiqui.
2: Ah, sí, a la chica, sí, así es. Estamos cambiando realmente. Sí. No estamos fijos en esa programación. Cuando yo puedo, lo hago. Cuando puedo, lo hago yo, o lo hace ella. Bueno, depende, ¿no? Pero pues ahí estamos, en Rosario en serio somos un equipo.
5: Claro que sí, y después pues se viene el amigo JB y la voz de la cordillera con la programación de Biblioteca.
2: Así es, con todo el cariño será JRB Burbano, la voz de la cordillera a partir de las 9 de la mañana hasta las 12 del mediodía. Canciones de la vieja escuela.
5: Listo, y un saludo, hombre, por ahí para Blanca Nora, por ahí la acabé de escuchar.
2: Blanca Nora, listo.
5: Y para Rosita Estrella, que se anime y llame, ¿sí o no?
2: Que se anime y llame, sí, Rosita, ¿cuándo fue que hablamos? Creo que antes de ayer me regaló ahí la llamadita en la programación.
5: Sí, ah, bueno. Y también para el amigo Angelito de la Concordia, un saludo.
2: A don Angelito, sí señor, ¡saluditos!
5: Y para Carlitos España y para el amigo Tyson, y para todos los que escuchen Rosareña Estéreo en este momento, el show del despecho, un saludo, un abrazo, rompecostilla a la distancia.
2: Tyson, que tiene que estar en Flores, en puro Caquetá.
5: Así decía, que es que iba por allá en Guadalupe, yo no sé, o por allá en... se me olvidó ese nombre, en Pitalito, por allá en las partes iba.
2: Vea pues.
5: Y que iba para San Vicente, rumba a San Vicente.
2: Vea, pues, va para lejos, Tyson, ¿qué será, no? ¿Qué será ese viaje tan repentino y tan largo?
5: Bien, oiga, pues la otra vez nos pegamos el viaje hasta Cúcuta llevando un viaje, usted ya sabe.
2: Ah, ¿sí? Vea pues.
5: Sí, en una chiva nos fuimos.
2: Ah, vea pues. Mi hermanazo.
5: Transportando puras venezolanas, eso ya venezolanas arriba, venezolanas abajo, mejor dicho, pero a Cúcuta las fuimos a dejar.
2: Sí, recuerdo esa anécdota, sí recuerdo esa historia. Una chivada de mujeres y todas venezolanas, y todas bonitas.
5: Sí, no, claro, las mejores, claro.
2: Bueno, mi hermano, ¿con qué canción nos vamos, el oyente Mercaderes?
5: Colóqueme Noches Tenebrosas de Olimpo Cárdenas.
2: Noches Tenebrosas. Listo.
5: Listo, listo, bacán. Dios te bendiga, hombre.
2: Igualmente, amén y amén. Bendiciones para usted, para los suyos. Listo. Gracias por la comunicación. Gracias por estar en sintonía. Chao, chao. Feliz resto de tarde.
5: Chao.

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0: 15 minutos nos separan de las 6 de la tarde. 15 minutos nos separan de las 6 de la tarde. Recuerde que el show del despecho, lo mejor de la música guascarrilera, del recuerdo y popular, va con todos ustedes hasta las 7 de la noche. Hoy tenemos mensaje de cumpleaños. Estamos de celebración. Hoy 15 de mayo. Estamos celebrando a una persona muy especial. Porque lo más lindo, lo más hermoso de la vida, cumpleaños en mayo. Se los digo porque yo también cumplo años en ese mes de mayo. No les digo todavía la fecha, pero ya está cerquita.
1: ¿Qué traías tú, mini falda?
0: Hola, muy buenas tardes, amigos de Rosareña Estéreo. Quisiera pedirles el favor de saludarme a mi querida madre, Rosario Muñoz Daza, en la vereda El Pantano, que el día de hoy, 15 de mayo, se encuentra cumpliendo añitos. Que el Señor Dios Todopoderoso, el Rey de la Vida, el Rey de la Misericordia, la colme de muchas bendiciones y me le dé mucha salud para que siga cumpliendo muchos años más al lado de sus hijas, al lado de sus nietas y de toda su familia, que la amamos, que la queremos, que la respetamos, que la admiramos mucho y nos sentimos muy afortunadas de tenerla con nosotros. Por favor, me le colocas una canción bien bonita de cumpleaños. Magali Martínez a esa hora reportando la sintonía y el saludo cordialísimo en esa fecha maravillosa para Rosario Muñoz Daza, de parte de sus hijas, de parte de sus nietas y de toda su familia, que la aman con todo el corazón. De parte de Rosareña Estéreo y todo el equipo logístico, todo el equipo de locución, también te deseamos lo mejor del mundo.

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3: Hola, buenas tardes, queridos amigos, ¿cómo están? ¿Cómo les ha ido? ¿Cómo está terminando este fin, esta semana? Unos trabajando, bueno, otros a celebrar el Día de la Madre, porque otros la celebran mañana, sábado y domingo. Bueno, no emborracharse, no darle dolores de cabeza a la mamacita. 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Porque con solo mirarte los orines, yo te digo cuál es la enfermedad que tienes. ¿Ya?

0: 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Pero pues muchas veces a uno le toca de decirle. 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Sí, porque hay muchas personas. Y en este mundo en que vivimos, no hay sino envidia. 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
2: ¿Qué tal, amigos y amigas de la sintonía? 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Le voy a dar de cuenta si hay o no hay infidelidad en su hogar, en su pareja. Le voy a ayudar a aquel hijo que está sufriendo de problemas de alcoholismo, de drogadicción, aquella hija que está en esos problemas de prostitución. 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Le voy a hacer ver el rostro del enemigo, de la persona que le hizo brujería, hechicería y maldad. 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
1: Hola, mis queridos amiguitos y mis queridas amiguitas, reciban como de costumbre, reciban un caloroso saludo, mis queridos amigos. Aquí vea, parado al frente de estos micrófonos para entrar a cada uno de sus hogares sin tocarles la puerta. Pero lo más lindo, mis queridos amigos, lo más lindo es que aquí, ayudándoles a ustedes, mis queridos amigos, todos los días, ¿no? Todos los días aquí a este mismo horario, de entrando a todo el departamento del Cauca, Nariño, Putumayo, en todas partes donde llegan estas ondas hercianas, estas ondas sonoras,

0: donde llegan especialmente estas emisoras, mis queridos amigos. Nos sentimos muy agradecidos, mis queridos amigos, nos sentimos muy agradecidos porque estas personitas, ¿no? Estas personitas que nos mandan, como se dice, mensaje, nos manda mensaje, nos escriben, nos llaman. Mis queridos amigos, pues es gente directamente, gente seria, mis queridos amigos, porque a mí me gusta, ¿no? A mí me gusta tratar con gente seria, a mí no me gusta tratar con gente que directamente le gusta jugar con la salud de las personas, jugar con la salud de la humanidad. A mí me gusta tratar con las personas que se dejan tratar, mis queridos amigos, porque uno muchas veces ve a mis queridos amigos, yo los entiendo a ustedes, ¿no? Los entiendo porque hoy en día, ¿no? Hay mucha gente que le gusta jugar con la fe de la humanidad, con la salud de las personas. Hay mucha gente que viene, como se dice, por ahí, ¿no? Quemando inciensos en el altar de las mentiras, directamente por ahí, jugando con la humanidad y mintiéndole a la humanidad, mis queridos amigos. Por eso yo siempre les he dicho a ustedes que todos los dedos de la mano no son iguales, mis queridos amigos. Hay gente que sabe, hay gente que no sabe, hay gente que hace esto, ¿no? Hay gente que hace esto porque lamentablemente no tienen nada que hacer, no tienen trabajo, no tienen en qué emplear su tiempo. Pero no, mis queridos amigos, yo soy una persona que desde muy niño me he dedicado especialmente al tema directamente de lo que es la medicina natural y tradicional indígena, mis queridos amigos, porque recuerden que directamente nosotros trabajamos con cosas ancestrales, como son plantas ancestrales, como son directamente raíces ancestrales, cortezas ancestrales, como son cosas especialmente como son bejucos ancestrales, mis queridos amigos. Pero hay gente que dice, ¿pero qué es algo ancestral? Ancestral especialmente es la hoja de tabaco, ancestral especialmente es una guairasacha, ancestral especialmente es el yajé, ancestral especialmente es un bejuco, especialmente como más conocido como el bejuco del carare, mis queridos amigos. Todo esto es ancestral, mis queridos amigos. Así que, mis queridos amigos, dicen que el que sabe, sabe, no es como el que está aprendiendo, mis queridos amigos. 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Pues estos días especialmente no haya venido especialmente aquí al Bordo Cauca, no haya ido a los otros departamentos y todo. No haya podido venir porque estaba directamente así haciendo unos trabajos, ¿no? Estaba haciendo unos trabajos acá directamente en el Putumayo, estaba haciendo unos trabajitos especialmente acá en el Putumayo, trabajos que directamente me mandan a hacer especialmente las mismas personas de acá en Nariño, las personas de Cauca, estaba haciendo unos trabajitos y por eso no había podido especialmente venir acá directamente al departamento de Nariño. 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me están haciendo, como se dice, la gestioncita para ir a atender a San Lorenzo, la gente gente también del Tambo y la gente, mis queridos amigos de Pasto, toda la gente de Pasto, Chachagüí, Huesaco, que me visitan tanto, ahí voy a estar con ustedes, mis queridos amigos, así que no se me pongan tristes, mis queridos amigos. Bueno, mis queridos amigos, ¿no? Y en esta ocasión voy a leerles especialmente este mensaje, voy a leerles este mensaje, mis queridos amigos, este mensaje que me ha llegado de acá, de un pueblo llamado San Joaquín Cauca, un pueblito llamado San Joaquín Cauca. Un saludo fraternal, un saludo directamente rompecostillas, un saludo grande a la gente de San Joaquín, mis queridos amigos. Dice así: maestro del Putumayo, maestro del Putumayo, tengo 48 años de edad, tengo 48 años de edad. Mi preocupación, le escribo, es porque aproximadamente llevo seis años enferma. Llevo 6 años enferma, tengo un problema que a veces cada 3 meses, cada 6 meses o a veces cada año, el vientre se me inflama mucho y yo siento que a veces como que se me baja algo del estómago bien bajito a la parte vaginal. Yo siento que se me baja algo como si fuera una placenta o algo así a la parte vaginal. Y le cuento, maestro, que de un tiempo para acá, ahora me está dando más de seguido ese problemita. Y siento mucho ardor para orinar y el estómago se me inflama mucho. Hágame un favor, mándeme una receta mientras yo lo puedo visitar, porque yo sí quiero irlo a visitar a Mercaderes, o si no me toca ir al Bordo, pero de todas maneras quiero irlo a visitar porque ya me siento asustada con este problema que tengo, que el vientre se me inflama mucho. Muchas gracias por la receta que me pueda mandar y por su orientación que me pueda dar. Gracias, le quedo altamente agradecida. Se despide la mujer preocupada de San Joaquín Cauca. Bueno, primero que todo, ¿no? Un saludo a la gente de San Joaquín y a toda la gente de Nariño, mis queridos amigos, a la gente del Rincón, a la gente del Rincón, a la gente de la Sierra Nariño, a la gente del Rosario, a la gente de... también del Tablón Panamericano, a la gente de Mojarras, bueno, a toda parte, mis queridos amigos, a la gente de Huesaco, a la gente de Belén, mis queridos amigos, la gente de San Paulo, a todas aquellas personas, un saludo. Vea, mi querida amiga, lo que usted tiene en este momento es un problema, especialmente, como se dice, un problema de la matriz caída. Póngale bastante cuidado, usted tiene un problema de la matriz caída, pero eso es muy facilito, vea, eso es muy facilito. Consigas especialmente una media de aguardiente, ¿no? Consígase una media de aguardiente, puede ser caucano, puede ser nariño, puede ser bueno, puede ser antioqueño, el todo es que sea aguardiente, como dicen por ahí en mi tierra, el todo es que sea alcohol. Bueno, póngale bastante cuidado, consígase ese aguardiente y ¿sabe qué va a hacer? Va a llegar y se va a conseguir tres bejucos de carare, ¿y sabe qué va a hacer? Se me va a tomar especialmente una copita de... pero primero lo deja especialmente de un día para otro y se empieza a tomar una copita todos los días por la noche. Póngale bastante cuidado, todos los días por la noche se toma directamente esa copita de el bejuco del carare con el aguardiente y va a mirar cómo se le va a acomodar especialmente su matriz. Y en la mañanita consígase tres huevitos criollos y directamente los hace especialmente con, o sea, los revuelve con un poquito, le echa una cucharadita de aceite de oliva y le pica especialmente tres cogollitos de ruda bien lavadito, o sea, hace unos pericos con, en vez de echarle cebolla, le echa especialmente tres cogollitos de ruda y verá, y lo revuelve con aceite de oliva, una cucharadita de aceite de oliva, y va a mirar cómo te vas a mejorar de esa terrible enfermedad. 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No se olviden que este viernes voy a estar aquí en la calle Quinta número 659, barrio Calle Nueva, aquí en el Bordo Cauca. Los quiero mucho, que mi Dios me los bendiga.
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